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0: Ten presente que todos los males son pasajeros y que preocuparnos no sirve de gran cosa, solo nos incapacita. Muchos problemas son producto de nuestros propios miedos. 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

0: Te compartimos los mejores lugares para conocer y visitar en Ecuador. Otavalo, la provincia de Imbabura en Ecuador, localizada en el norte del país, en la región geográfica interandina, es uno de los destinos más apetecidos por los turistas que arriban al país. La provincia tiene muchísimos sitios que merecen ser visitados, y uno de los más representativos es la ciudad de Otavalo y su mundialmente famoso mercado indígena. Otavalo es un valle andino que se caracteriza por ser el hogar de la nacionalidad quichua, de los otavalos, población indígena que se ha vuelto famosa por la difusión de sus artes milenarias, el tejido y la música. Justamente son ellos quienes han patrocinado y mantenido a través del tiempo un ícono y colorido mercado, conocido como la Plaza de Ponchos, Mercado Centenario, considerado como el mercado artesanal indígena más grande de Sudamérica.
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2: Chimborazo. Chimborazo es el corazón geográfico de la serranía ecuatoriana. Lleva el mismo nombre que el volcán Chimborazo, una de las elevaciones más altas del país. Este gigante de los Andes domina el paisaje de la provincia. Su capital es Riobamba, ciudad que se caracteriza por ser el punto de partida de excursiones de ascenso a montañas como el Carihuairazo, Sangay y el Altar. Desde Alausí, cantón de la provincia, comienza uno de los recorridos más coloridos y peculiares de los Andes, el viaje en el ferrocarril hasta la Nariz del Diablo, una verdadera obra de la ingeniería que representa la construcción ferroviaria más complicada y temeraria del mundo. Al sureste de Chimborazo, en las estribaciones de la cordillera oriental, se encuentra uno de los atractivos turísticos más visitados por extranjeros y nacionales. El sistema lacustre de Osogoche, formado por 60 lagunas de diferentes tamaños y formas.
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0: Bolívar. Está ubicada en el centro oeste del país y ocupa un tramo de la cordillera occidental. Se trata de una región con clima privilegiado que varía desde el frío de los páramos hasta el cálido subtrópico con temperatura hasta 25 grados centígrados. Su capital es Guaranda, conocida como la ciudad de las siete colinas. Sus fiestas de carnaval son muy populares. Allí, locales y visitantes recorren las calles, festejan y beben chicha. La localidad de Salinas es otro destino importante de la provincia, gracias a su producción de quesos de excelente calidad y chocolates mezclados con especerías nativas.
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0: 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Recuerda, el amor propio no es egoísmo, es el fundamento sobre el cual puedes construir relaciones saludables y una vida plena. 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

0: 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Y hazlo desde el corazón. 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

0: 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Según comentábamos con anterioridad, la motivación se asocia al significado que le damos a la vida y a la posibilidad de contar con metas en el horizonte. Por tanto, ¿qué tal si probamos o marcamos un objetivo cada día? No hace falta que sea muy difícil o ambicioso, pues diferentes actividades sencillas proporcionan una gran satisfacción. Algo tan simple como tener una hora para nosotros solo es una gran idea. También lo es tomar un café con las amistades, empezar un curso o apuntarnos a yoga.
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1: El ingeniero Rumiñahui Yigalo. Hay que respaldar el trabajo de aquellas personas que cumplen todos los compromisos, todas las obligaciones con el municipio de Ambato. No es posible que inclusive en ciertos mercados existan personas con antecedentes penales, con antecedentes judiciales, y ahí los problemas en los mercados en los últimos días, ingeniero.
2: Sí, justamente eso es lo que nos hemos dicho, que hay que poner, si es posible, nuevos requisitos para que se pueda ver qué gente, qué persona es la que está arrendando. Entonces no podemos arriesgar a la mayoría de los ciudadanos. Entonces es lo que justamente hemos dicho, y también nos acusan de que no, nosotros no queremos que no permitamos heredar estos puestos a sus hijos, a sus hijas que necesitan. Sí, por nosotros sería excelente, pero sino que la misma ley, la misma normativa, el COTAP no lo permite. Nosotros ya hemos revisado la normativa, el artículo 417 del COTAP dice claramente que el bien de dominio público son inalienables, inembargables e imprescriptibles, que garantiza la protección de su naturaleza jurídica y excluyendo la posibilidad de generar derechos de propiedad. No es un ciudadano que alquila, mediante un contrato que le ha sido adjudicado, no es dueño. El dueño es la ciudadanía, el dueño es la municipalidad, y por lo tanto nosotros, respetando esta normativa, no podemos decir, vea, usted tranquilamente puede dejar de herencia a su hijo o hija. Nosotros más bien estamos analizando para que de alguna manera exista acciones afirmativas. Por ejemplo, si es un adulto mayor, fallece y pueda dejar a su marido o a su esposa, que aún vive, o puede dejar a un hijo con discapacidad, por ejemplo. Eso sí estamos de acuerdo, porque van a continuar necesitando un ingreso familiar. Pero no podemos decir que pueden dejar directamente a su hijo que sea sano, que posiblemente tendrá una profesión. Entonces, eso estamos aclarando a la ciudadanía, a los comerciantes, y lamentablemente los dirigentes y les informan mal, les presionan, les chantajean diciendo que si es que ustedes no van a la marcha, no se les va a adjudicar los puestos y espacios. Y eso de adjudicación, de contratación, depende de la municipalidad, no de los dirigentes.
3: Cero horas con 5 minutos.
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0: Cero horas con 18 minutos.
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1: El ingeniero Santiago Narváez, del sector del transporte interprovincial. La Agencia Nacional de Tránsito señala que las nuevas tarifas regirán únicamente hasta que la institución revise, valide e implemente la metodología definitiva para la fijación de las tarifas. Nosotros consideramos que va a ser difícil que vayan a retroceder con esta decisión de última hora, ingeniero.
2: Justamente eso es lo que menciona dentro de la resolución 020, está usted en toda la, en todo lo correcto, eso manifiesta la resolución y esperemos ver qué es lo que sucede, porque hay que considerar también la transportación no solo de Tungurahua, sino a nivel país. No se pedía un incremento de pasajes y eso hay que estar claro. Nosotros lo que decíamos siempre y hemos mantenido y nos mantenemos hasta la presente fecha, que debe existir una focalización al servicio público para que no se vea el impacto que ya se está viendo en un incremento de pasajes. Hay que considerar que estamos con un combustible a 3.20, que es bastante considerable y bastante complicado para nuestra operación. O sea, gustaría, tal vez sería oportuno seguir trabajando en este tema de una focalización y como esto es momentáneo, este tema de ajuste tarifario, se pueda regular y se pueda solventar de la mejor manera para que no se vea este impacto, porque no es solo el precio de los pasajes que sube, lamentablemente va a subir absolutamente todo. Ya vemos esto reflejado en todos los derivados del petróleo, canecas de aceite que nosotros comprábamos en 80, 85 dólares, a la presente fecha están sobrepasando los 120, 130 dólares, y todos los insumos que dependen para mantener una unidad están elevados los precios, el tema de llantas, repuestos y todo se ha incrementado casi en un 50-60%.
3: Una de la mañana, con 2 minutos.
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0: mañana, con 17 minutos.
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0: la mañana con 33 minutos.
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0: mañana con 50 minutos.
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0: la mañana con 59 minutos.
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2: El doctor Borman Vargas, doctor, la saturación de carreras universitarias con poca salida laboral. Hay cientos de abogados, economistas, contadores, médicos, ingenieros, publicistas que no tienen trabajo en sus especialidades. Y sin embargo, más de 10,000 estudiantes en la ciudad de Ambato aspiran a ingresar a la Universidad Técnica cuando apenas tiene 2,000 cupos disponibles.
3: El tema de las carreras tradicionales, el tema de la saturación de profesionales y el tema de la situación masiva de los estudiantes para ingresar a las universidades. Esto es el resultado de un proceso educativo que se dio después de la Revolución Industrial. Entonces, aquí se quiso preparar a personas, a profesionales dependientes de un Estado, a personas dependientes de una profesión que necesitaban en aquel instante, pero eso no hemos podido cambiar hasta estos días. Después de la Revolución Industrial, nosotros necesitábamos personas que trabajen para el Estado, personas que trabajen exclusivamente para salir de esa situación industrial en la que estaban en aquel entonces. Para ello, pues, todos los padres de familia cometemos el error. Los padres de familia queremos, a más de una carrera tradicional como es medicina, abogado, contador, ingeniero civil, cualquier situación de las carreras tradicionales, en que sea dependiente del Estado, que consiga un trabajo, pues dice, es que vas a tener un sueldo seguro y vas a poder tener unos días futuros pues excelentes, y en realidad no es así. En realidad ahora el Estado tiene una obesidad pues que ha llegado a un 100%, no acepta un profesional más. Eso quiere decir entonces que ya no podemos establecer las carreras tradicionales y con la dependencia del Estado. Hoy lo que necesitamos es realizar una revolución total a la educación.

0: 2 de la mañana con 20 minutos.
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0: 2 de la mañana con 25 minutos.
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0: 2:44 de la mañana con 44 minutos.
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0: 2 de la mañana con 50 minutos.
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1: El economista Marcelo Mejía. El tema de análisis. El presidente evade el título de autoritario, pero en poco más de un año se ha beneficiado y ha consolidado el control del resto de poderes del Estado. El presidente Daniel Noboa se entiende o se siente más bien insultado que le digan dictador, ya que todavía no prohíbe esa palabra y hasta entonces considera inconcebible que le atribuyan ese título al gobernante que está prácticamente cooptando todos los poderes.
2: Indudablemente el presidente ha respondido a las críticas de la oposición que le han llamado dictador. Y obviamente en ese sentido, pues yo creo que no vivimos una dictadura en el Ecuador como en otros países, ejemplo Nicaragua. Y yo creo que en ese sentido debemos de tomar en cuenta los siguientes puntos. Primero, ¿existe en el Ecuador libertad de expresión? Claro que existe, porque en ese sentido el presidente Noboa ha manifestado claramente que él está totalmente contrario al hecho de que no solamente pueda haber esa falta de libertad de expresión por la cual le puedan tildar directamente de dictador. Y en ese sentido no hemos visto nosotros un régimen autoritario, sino más bien una libertad por la cual justamente la gente pueda manifestarse de una forma amplia, incluido obviamente la oposición. A esto también tenemos que argumentar el hecho de que ha tenido ataques familiares. Y en ese sentido creo que la oposición afecta y ha venido afectando muchas veces a su familia y sobre todo a su padre. Y yo creo que a pesar de ello el presidente se ha manejado de una manera totalmente tranquila respecto a esta situación y no pues ha generado tampoco una polémica en cuanto a sus expresiones. Finalmente, yo creo que también, a pesar de la crítica que tiene por parte de la oposición, indudablemente yo creo que hay que tomar en consideración que le han dicho de todo, sobre todo dentro de la parte del narcotráfico al presidente de la República, pero no ha reaccionado como probablemente espera en ese sentido la oposición, y más bien está luchando contra el crimen organizado. Hay cosas que lastimosamente no se puede generar una comparativa, como lo que sí sucede como en otros países, como hemos visto en algún momento en Venezuela, de donde una dictadura, gracias a Dios, se terminó en buena hora para los hermanos venezolanos, pero no como está sucediendo hasta este momento en Nicaragua y en otros países en donde no existe sino realmente esta palabra dictadura que ahora se quiere calificar directamente el presidente de la República.
3: Tres de la mañana con 4 minutos.
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0: 3 de la mañana, con 8 minutos.
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0: 3 de la mañana con 16 minutos.
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0: Ambato, el Ecuador y el mundo, unidos con las noticias del Grupo Radial Continental.
1: El ingeniero José Jácome para tener su comentario de la política ecuatoriana en los tiempos previos de las elecciones seccionales.
2: Cuando un país, lamentablemente, la educación electoral es tan baja, donde la ciudadanía no se preocupa porque vive decepcionado de la política y eso no le permite enterarse ni de la trayectoria política del candidato y obviamente de sus antecedentes, no sabe absolutamente nada, y se empieza culturalmente a sentir cómodo con la forma de hacer política en el país. Es lógico encontrarnos que los candidatos crean que la forma de actuar con este electorado es, por supuesto, sorprendiéndole, llenándole de expectativas extremadamente altas y que sabemos al final que no van a cumplir. Ahí tenemos en el CNE miles y miles de planes de trabajo con una oferta gigantesca y al final nos encontramos que no han cumplido, y las razones con las que explica son múltiples. Casi siempre estas giran en torno a la falta de recursos. Pero si los recursos son mal utilizados, por ejemplo, en los gobiernos locales, ahora ya tienen algún freno legal como para que sea privilegiada la inversión en obra pública y no en las actividades que puedan sorprender en el pan y circo para la gente. Entonces, claro, ahora, yo diría que ahora, después de todo esto que ha pasado en el país y que la demagogia es una práctica común, porque eso es populismo puro, es una forma de involucrar a la gente con determinados candidatos y para eso tienen agresividad en la utilización de los medios, y que por supuesto son fantasías y que la gente cree, venden humo y la gente lamentablemente cree, pero ahora yo diría que hay un cambio que valdría la pena mencionar. Los planes de trabajo van a tener un referente. Ese referente es el plan de ordenamiento y organización territorial en cada uno de los cantones, por ejemplo. Igual pasa en los gobiernos provinciales.
3: Cuatro de la mañana, con cuatro minutos.
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0: 4 de la mañana con 23 minutos.
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1: El ingeniero Telmo Punina, candidato a la prefectura. Le recibimos cordialmente, Telmo. Le saludamos, queremos primero que se identifique quién es Telmo Punina. ¿Es un tiktokero, un influencer, es un digitador, en fin?
2: Bueno, Telmo Punina es un agricultor, también apasionado, se podría decir, con gran ejemplo de liderazgo en el tema político, ex dirigente del Movimiento Indígena de Tungurahua. También ingeniero en Administración de Empresas y Negocios, magíster en Comunicación Intercultural y tecnólogo en Agroindustrias. Telmo Punina viene de la base organizativa, formado también en el Movimiento Indígena de Tungurahua y lo que es la Confederación de Organizaciones y Pueblos de Nacionalidades Indígenas del Ecuador, CONAIE y Ecuarunari. Telmo Punina tiene un proceso que ha llevado a las redes sociales, al cual se ha ido dando a conocer, ¿no?, a la ciudadanía y al país. Entonces, Telmo Punina viene de esa trayectoria. Claro que un poco más Tungurahua y el país ha conocido de pronto por un trend de TikTok, pero más allá de eso hay una base organizativa, una base política también. No he estado adherido a ningún partido político, sin embargo, hoy ha existido esa posibilidad y estamos como precandidatos a la prefectura de Tungurahua. Recién llevo 2 años en redes, los 2 años, si bien es cierto, he sido bastante crítico a un modelo político, no a un líder, y no de forma personal, ¿no? Por un ejemplo, el tema del expresidente Rafael Correa, yo no tengo nada personal, de personal inclusive en política es sagrado topar con el tema personal, para mí al menos, igual con el señor Leonidas Issa y con todos los dirigentes a quien he cuestionado, criticado, pues, pero sin embargo, organizativa y políticamente se han dejado mucho que desear, han cometido cosas que uno tiene el conocimiento de causa, que inclusive ha caminado casi cerca a ellos y sabe de primera mano de lo que hicieron en nombre de nuestros pueblos, entonces por eso se le ha cuestionado y uno no se ha estado de acuerdo. Por eso es que también me he ganado, entre comillas, no sé, el desconocimiento, le llaman ellos, de que yo forme parte de la CONAIE, del Ecuarunari, del Movimiento Indígena de Tungurahua y por ende del Pachacuti. Entonces he decidido caminar en solitario, he decidido caminar independiente, hemos creado nuestro propio movimiento de hecho, pues y ahora estamos bajo cobijo también de un gran partido político que, digamos, es afín a nuestros principios, a nuestra ideología, a nuestro pensamiento.
3: Cinco de la mañana, con 6 minutos.
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0: Ambato, el Ecuador y el mundo, unidos con las noticias del Grupo Radial Continental. El economista Diego Proaño. Ahora este incremento, economista, tendrá un carácter temporal. La Agencia Nacional de Tránsito señala que las nuevas tarifas se regirán únicamente hasta que la institución revise, valide e implemente la metodología definitiva para la fijación de las tarifas. Como usted señaló, el precio del petróleo por las guerras que se vive en el Medio Oriente han subido nuevamente. Esto quiere decir que estas tarifas no solo van a ser con el 25%, sino algo más en los próximos meses, economista.
1: Es que mire, las fórmulas que pone la Agencia Nacional de Tránsito, y esto también aplica para el transporte urbano, para el transporte interparroquial y ahora el transporte interprovincial, esas fórmulas están atadas a varios factores que son móviles, no son fijos. Por ejemplo, el tema de la canasta familiar básica, que cada año, cada primero de enero sube. Y ahí está un factor que le va a hacer subir cada año el precio de la tarifa del transporte. El segundo rubro es la inflación. La inflación también es móvil en el caso del Ecuador. Si bien es cierto, tenemos tasas, digámoslo así, relativamente bajas, no bajas, porque estamos en dolarización. Eso también es móvil y también le va a empujar hacia arriba el momento que se aplique una fórmula. El precio del combustible, que es el tercer factor y el más importante en el transporte, se está subiendo, y como usted bien lo dice, mientras no se suscite alguna solución definitiva en Medio Oriente entre Estados Unidos, Irán, Israel y cualquier otro problema que se dé en el Golfo Pérsico, el precio del petróleo va a seguir hacia arriba, y entonces va a ser un espejismo eso de que se va a revisar. Claro, se va a revisar, se va a poner una fórmula, el rato que se aplique la fórmula, con estos factores que acabo de mencionar, va a quedar el precio ya oficialmente elevado. Entonces, yo no creo que esa temporalidad que dice la Agencia de Tránsito va a ser para beneficios, sino más bien para oficializar un incremento o quizá para ir incrementando reiteradamente como se da cada 12 de mes aquí en Ecuador.

0: Ambato, el Ecuador y el mundo, unidos con las noticias del Grupo Radial Continental.
1: El psicólogo Rogelio Durán. Esta forma de trabajo de pésima calidad, la urgencia y el urbanismo no toleran los atajos del calendario electoral. No se puede hacer obras al apuro, Rogelio.
2: Totalmente, y como le vengo diciendo, lamentablemente muchas de las autoridades no están actualizadas. Yo había subido el video de la avenida Indoamérica, en donde se ve unos acabados, si así lo podemos decir, terribles de la avenida, y me comentaban y decían, ese trabajo es hecho por el Rayo McQueen, y seguramente las autoridades no van a entender esa terminología, ¿no? Pero se refiere a una película, ¿no? A una película de Disney, me parece, o de Pixar, en la que justamente se ve algo bastante parecido. Y es eso, las referencias actuales de la ciudadanía, ¿no? El cine, los videos, los TikToks, y que lamentablemente, mientras las autoridades no cumplan su trabajo, van a ser comparadas con esto y lamentablemente se convierten en memes. Y eso es algo que impacta muchas de las veces, más que cualquier fotografía bien tomada subida en la página del municipio.
1: Ahora, una obra acelerada para coincidir con la fecha de las elecciones es sinónimo de materiales mal fraguados, estudios técnicos ignorados y la fiscalización hecha a la ligera con materiales de mala calidad. Se hace una obra al apuro, en pocos meses tendremos que repararla nuevamente, Rogelio.
2: Lamentablemente, también han tenido que hacer videos de eso. En todo el sector sur, en la parte de Huachichico, pasó exactamente lo mismo. Y es lamentable también uno darse cuenta el divorcio que existe entre departamentos de la misma municipalidad. Había el caso de toda la parte sur, como le mencionaba, en donde se volvió a abrir las calles y mencionaban es que ha sido un tema de mapa, ha sido un tema de la alcantarilla, pero lo dicen como si fueran instituciones totalmente diferentes, como si el mapa no fuera también de alguna forma parte de la municipalidad, como si quien presidiera ese departamento no fuera la primera autoridad. Entonces, yo creo que eso también la gente se da cuenta, ya no come cuento. Las redes sociales también sirven para educar a la ciudadanía y decirle, mira, esto pertenece a la misma municipalidad.
3: Cinco de la mañana con 25 minutos.
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0: 5 de la mañana con 27 minutos.
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1: El ingeniero Rumiñahui Yigalo. Hay que respaldar el trabajo de aquellas personas que cumplen todos los compromisos, todas las obligaciones con el municipio de Ambato. No es posible que inclusive en ciertos mercados existan personas con antecedentes penales, con antecedentes judiciales, y ahí los problemas en los mercados en los últimos días, ingeniero.
2: Sí, justamente eso es lo que nos hemos dicho, que hay que poner, si es posible, nuevos requisitos para que se pueda ver qué persona es la que está arrendando. Entonces no podemos arriesgar a la mayoría de los ciudadanos. Entonces eso es lo que justamente hemos dicho, y también nos acusan de que nosotros no queremos que no permitamos heredar estos puestos a sus hijos, a sus hijas que necesitan. Sí, por nosotros sería excelente, pero sino que la misma ley, la misma normativa, el COTAD no lo permite. Nosotros ya hemos revisado la normativa, el artículo 417 del COTAD dice claramente que el bien de dominio público son inalienables, inembargables e imprescriptibles, que garantiza la protección de su naturaleza jurídica y excluyendo la posibilidad de generar derechos de propiedad. No es un ciudadano que alquila, mediante un contrato que le ha sido adjudicado, no es dueño. El dueño es la ciudadanía, el dueño es la municipalidad, y por lo tanto nosotros, respetando esta normativa, no podemos decir, vea, usted tranquilamente puede dejar de herencia a su hijo o hija. Nosotros más bien estamos analizando para que de alguna manera exista acciones afirmativas. Por ejemplo, si es un adulto mayor, fallece y pueda dejar a su marido o a su esposa, que aún vive, o puede dejar a un hijo con discapacidad, por ejemplo. Eso sí estamos de acuerdo, porque van a continuar necesitando un ingreso familiar. Pero no podemos decir que pueden dejar directamente a su hijo que sea sano, que posiblemente tendrá una profesión. Entonces, eso estamos aclarando a la ciudadanía, a los comerciantes, y lamentablemente los dirigentes y les informan mal, les presionan, les chantajean diciendo que si es que ustedes no van a la marcha, no se les va a adjudicar los puestos y espacios. Y eso de adjudicación, de contratación, depende de la municipalidad, no de los dirigentes.
0: En esta hermosa mañana nos acercamos a Dios para darte gracias por este nuevo día. Gracias por permitir que hoy despertemos con vida, con salud, con trabajo, con mucho amor, con la oración del día.
3: A veces, en ese silencio de la habitación, cuando cerramos la puerta y quedamos a solas delante de Dios, ahí, cuando ya no hay más miradas, cuando no hay voces ni apariencias, nos damos cuenta de que delante de Dios no siempre sabemos qué decir. Podemos tener una gran preparación académica, saber hablar con los demás, hablar en público, pero cuando sentimos la presencia del Padre, que nos encuentra sin máscaras, sin apariencias, sin nada que demostrar, muchas veces el corazón se queda en silencio. Es ahí donde comprendemos la ternura de Jesús, que todo lo pensó. Sabía que eso pasa cuando nos entregamos sinceramente a Dios en oración. Sabía que nos quedaríamos en silencio, que no tendríamos palabras para dirigirnos a Dios. Sabía que necesitaríamos ayuda. Por eso nos dejó la oración modelo, para guiarnos y poder empezar a fluir las palabras desde el corazón. Y en el verso 9 en adelante, Jesús dijo: ustedes cuando oren, háganlo así. Padre nuestro que estás en los cielos, santificado sea tu nombre. Venga a nosotros tu reino. Hágase tu voluntad, así en la tierra como en el cielo. Danos hoy el pan nuestro de cada día. Perdona nuestras ofensas, como también nosotros perdonamos a los que nos ofenden. No nos dejes caer en tentación, y líbranos del mal. Porque tuyo es el reino, el poder y la gloria, por los siglos de los siglos.
4: Amén. 5:35 de la mañana.
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1: El ingeniero Santiago Narváez, del sector del transporte interprovincial. La Agencia Nacional de Tránsito señala que las nuevas tarifas regirán únicamente hasta que la institución revise, valide e implemente la metodología definitiva para la fijación de las tarifas. Nosotros consideramos que va a ser difícil que vayan a retroceder con esta decisión de última hora, ingeniero.
2: Justamente eso es lo que menciona dentro de la resolución 020. Está usted en todo lo correcto. Eso manifiesta la resolución y esperemos ver qué es lo que sucede, porque hay que considerar también la transportación no solo de Tungurahua, sino a nivel país. No se pedía un incremento de pasajes, y eso hay que estar claro. Nosotros lo que decíamos siempre y hemos mantenido y nos mantenemos hasta la presente fecha, que debe existir una focalización al servicio público para que no se vea el impacto que ya se está viendo en un incremento de pasajes. Hay que considerar que estamos con un combustible a 3.20, que es bastante considerable y bastante complicado para nuestra operación. O sea, gustaría, tal vez sería oportuno seguir trabajando en este tema de una focalización, y como esto es momentáneo, este tema de ajuste tarifario, se pueda regular y se pueda solventar de la mejor manera para que no se vea este impacto, porque no es solo el precio de los pasajes que sube, lamentablemente va a subir absolutamente todo. Ya vemos esto reflejado en todos los derivados del petróleo. Canecas de aceite que nosotros comprábamos en 80, 85 dólares, a la presente fecha están sobrepasando los 120, 130 dólares, y todos los insumos que dependen para mantener una unidad están elevados los precios, el tema de llantas, repuestos y todo se ha incrementado casi en un 50-60%.
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1: El ingeniero Telmo Punina, candidato a la prefectura. Le recibimos cordialmente, Telmo. Le saludamos, queremos primero que se identifique quién es Telmo Punina. ¿Es un tiktokero, un influencer, es un digitador, en fin? ¿Cuál es la actividad que viene desarrollando en los tiempos actuales el ingeniero Telmo Punina? Muy buenos días.
2: Muy buenos días. Primero agradecer a este prestigioso medio de comunicación y muy tradicional de la ciudad de Ambato y del país. Pues primero disculparme con amable audiencia, teníamos programado para con 30 minutos, ¿no? 7:30, pero hasta asegurar las vaquitas, amarrar los borregos es un poquito difícil llegar desde el páramo, pero sin embargo aquí estamos, muchísimas gracias. Bueno, Telmo Punina es un agricultor, también apasionado, se podría decir, con gran ejemplo de liderazgo en el tema político, ex dirigente del Movimiento Indígena de Tungurahua. También ingeniero en Administración de Empresas y Negocios, magíster en Comunicación Intercultural y tecnólogo en Agroindustrias. Telmo Punina viene de la base organizativa, formado también en el Movimiento Indígena de Tungurahua y lo que es la Confederación de Organizaciones y Pueblos de Nacionalidades Indígenas del Ecuador, CONAI y Ecuarunari. Telmo Punina tiene un proceso que ha llevado a las redes sociales, al cual un poco de se ha ido dando a conocer, ¿no?, a la ciudadanía y al país. Entonces, Telmo Punina viene de esa trayectoria. Claro que un poco más Tungurahua y el país ha conocido de pronto por un trend de TikTok, pero más allá de eso hay una base organizativa, una base política también. No he estado adherido a ningún partido político, sin embargo, hoy ha existido esa posibilidad y estamos como precandidatos a la prefectura de Tungurahua.
1: Qué importante. Nosotros lo conocemos a través de las redes sociales, ingeniero, pero como que usted se ha identificado plenamente para hacer comentarios contrarios a ciertos partidos, a ciertos líderes y movimientos políticos. Nosotros pensamos que los comentarios tienen que ser no solo atacando, sino también construyendo algo positivo para nuestra ciudad, para nuestro país, ingeniero.
2: Por supuesto, por eso mismo hoy estamos como precandidatos, porque es momento de proponer. Ahora vienen las propuestas. Hemos pasado, recién llevo 2 años en redes, los 2 años, si bien es cierto, he sido bastante crítico a un modelo político, no a un líder, y no de forma personal, ¿no? Por un ejemplo, el tema del expresidente Rafael Correa, yo no tengo nada personal, de personal inclusive en política es sagrado topar con el tema personal, para mí al menos, igual con el señor Leonidas Issa y con todos los dirigentes a quien he cuestionado, criticado, pues, pero sin embargo, organizativa y políticamente se han dejado mucho que desear, han cometido cosas que uno tiene el conocimiento de causa, que inclusive ha caminado casi cerca a ellos y sabe de primera mano de lo que hicieron en nombre de nuestros pueblos, entonces por eso se le ha cuestionado y uno no se ha estado de acuerdo, por eso es que también me he ganado, entre comillas, no sé, el desconocimiento, le llaman ellos, de que yo forme parte de la CONAIE, del Ecuarunari, del Movimiento Indígena de Tungurahua y por ende del Pachacútica. Entonces he decidido caminar en solitario, he decidido caminar independiente, hemos creado nuestro propio movimiento de hecho, pues y ahora estamos bajo cobijo también de un gran partido político que, digamos, es afín a nuestros principios, a nuestra ideología, a nuestro pensamiento.
1: Esas críticas también han estado dirigidas a las autoridades locales, a la alcaldesa, al prefecto, a los asambleístas de movimientos indígenas, en fin. Usted no se ha detenido en estas consideraciones, más bien como que ha criticado permanentemente el accionar de estas autoridades.
2: Cuando hay corrupción no hay que callarse, y eso invito igual a la juventud, cuando hay corrupción no hay que callarse, a menos que de pronto por ahí creo que algunos llegan a acuerdos, empiezan a criticar y luego quedan, pero no. Cuando hay corrupción, cuando hay falta de administración, cuando hay carencias administrativas, hay que criticarlos. Por un ejemplo, la actual alcaldesa de Ambato, yo recuerdo en campaña que las comunidades llegó a decir que va a legalizar todos los predios de las comunidades, de las organizaciones, y hasta el día de hoy, al menos en mi sector, no puedo decir mi comunidad, sino en mi sector, no se ha legalizado un solo predio. Sin embargo, ha habido peticiones, y yo decía en aquel momento en campaña, pero me decían, no, es que tú estás en contra de nuestra propia sangre, de nosotros los indígenas. Digo, ¿cómo puedes pasar una normativa nacional con una normativa local? La normativa nacional es clara dentro de los 3.600 metros sobre el nivel del mar, de lo que permite el medio ambiente, no va a poder legalizar. Yo les decía a los compañeros, no es que tú estás en contra de nuestra propia sangre, no va a poder legalizar. Y hoy está dando la razón, no va a poder legalizar. Y los pocos predios que ya están legalizados, por un ejemplo, un caso de un pedacito de mi papá, que es un huasipungo, le llamamos en el páramo, pagaba $13 de impuestos al municipio anteriormente, actualmente está pagando alrededor de los $87 aproximadamente. Entonces ha existido un incremento brutal de el tema de impuestos. Eso es lo que se ha reclamado y eso es lo que se reclamará siempre, que las autoridades no cumplan, y justamente por eso hoy planteamos pues hacer una nueva forma de hacer política, una política consensuada, una política trabajada desde las comunidades, desde las organizaciones y sobre todo desde la población tungurahuense.
1: Ahora, ¿cómo califica el accionar del prefecto doctor Manuel Caizabanda? También queremos escuchar su comentario. Posibles cambios en caso de llegar a la prefectura, Telmo.
2: Yo creo que del desarrollo que venía teniendo Tungurahua ha existido un frenazo. Es como que a un vehículo está yendo de pronto a 60, 70 kilómetros por hora, tú jalas el freno de mano y pega un frenazo. Yo califico eso a Tungurahua, un frenazo. Si bien es cierto, ha logrado mantener ciertos programas, ciertas cosas con observaciones, pero sin embargo, para poder desarrollar a Tungurahua, lamentablemente ha pegado un frenón y ha quedado frenada durante las dos o tres últimas administraciones, que ha sido un poco cuestionables, ¿no? En el tema de igual, existido estudios técnicos sin llegarse a ejecutar, lleno de estudios técnicos, y que eso no beneficia para la población tungurahuense. Yo creo que todo eso tenemos que cambiar, transformar y empezar a desarrollar como lo estaba avanzando Tungurahua en su momento.
1: Ahora, ¿cuál es la preparación del ingeniero Telmo Punina con miras a llegar a la prefectura? Hay que conocer primero la constitución, las leyes, las competencias del gobierno provincial, en fin, ¿cuál es la preparación para afrontar este reto, Telmo?
2: Más allá de la parte académica, yo creo que hay que conocer la realidad de la provincia de Tungurahua, y eso lo conocemos de cabo a rabo.
1: Pero en base a las leyes
2: también. Por supuesto, dentro de la Constitución. A veces inclusive llevamos el lema político, decimos, no, es que no es la competencia del gobierno provincial. Por ejemplo, en temas de seguridad, hablemos que tenemos nosotros buenas propuestas. Dicen, no es competencia del Consejo Provincial. Tú no puedes ir por encima de la ley, de la Constitución, pero hay maneras, hay formas, hay convenios, hay formas de hacer. Es como un líder comunitario. Si el líder comunitario simplemente se pusiera a trabajar dentro de que compete la ley, ¿no? Simplemente ejercer justicia indígena, simplemente velar por el bienestar de la comunidad, pues no ejecutaría obras. Aquí está el tema del trabajo en Minga, aquí está el tema de buscar, en el tema de seguridad mismo estamos buscando acercamiento con el tema de lo que son juntas del campesinado, juntas de seguridad barrial, y en donde se puede firmar convenios, inclusive en donde se puede conversar con el gobierno nacional y plantear las necesidades de Tungurahua. Aquí no se trata de estar sentado en el escritorio esperando el sueldo, sino caminar territorio, conocer de primera mano, y eso es lo que nosotros hacemos y es lo que hemos venido haciendo inclusive desde mucho antes en el liderazgo del movimiento indígena de Tungurahua.
1: Para realizar obras importantes hay que trabajar en conjunto con el gobierno nacional, inclusive, por ejemplo, la ampliación de la carretera Ambato-Riobamba. Hoy se está a los 20 años haciendo el trabajo de la ampliación de la vía desde Yambo hasta la ciudad de Ambato. Hay que seguir apoyando la carretera Ambato, Pasa el Corazón, la construcción de las nuevas represas, la represa Casaguala, la descontaminación de los ríos en la ciudad, en la provincia de Tungurahua, en fin, obra importante que hay que hacer en colaboración con el gobierno nacional, ya que los presupuestos del Consejo Provincial no dan para eso.
2: Son muy limitados, por supuesto que sí. Esa es la necesidad de trabajar en convenio y buscar la ejecución, buscar, digamos, el financiamiento, el convenio también dentro de lo que son obras importantes. Y de hecho, yo recuerdo que los tres últimos periodos, todos los candidatos ofrecían la ampliación de la Ambato Riobamba, la ampliación del Ambato Baños, inclusive el Ambato Guaranda. Yo creo que esos sueños no hay que perderlas y hay que ejecutarlas, pero no solo decirlos, sino ejecutarlos. Tenemos en cuenta los tungurahuenses, los turistas, por un ejemplo, cuando son feriados en Baños, se demora desde Pelileo hasta llegar a Baños 4 o 5 horas. Y la otra vía, que era pues una leve solución, un leve alivio, la que viene desde Salcedo, Píllaro, Patate, actualmente está inhabilitada, con riesgo hasta inclusive de que pues pueda quitar vidas humanas. Yo creo que eso hay que atender prioritariamente, urgentemente. El tema de la descontaminación de los ríos, del riego tecnificado, que es uno de nuestros ejes principales como propuesta, como movimiento político y como persona también, ¿no? El río Ambato se ha convertido en un basurero. Actualmente vemos acá en las populares ex lavanderías, en la salida por la antigua Vía Flores, vienen toneladas de basura a botar ahí, carros, vehículos, restos de construcción, inclusive, y eso afecta totalmente a las riberas del río Ambato. Todo eso hay que poner énfasis y prioridad para poder tener una provincia ordenada, una provincia limpia, una provincia con desarrollo y una provincia, pues obviamente, también encaminada a la tecnología en el área de riego.
1: Hay que apoyar también el desarrollo de los cantones de la provincia de Tungurahua, cantones que se destacan por su trabajo, por su turismo, pero otros cantones como que se detienen. En este sentido, hay que conocer la realidad también de cada uno de los cantones para trabajar y apoyar a todos los sectores de la provincia.
2: Totalmente de acuerdo. A sectores que mueven totalmente la economía en el ámbito industrial, un ejemplo, Pelileo, ¿no? Es un cantón que ha movido a través de sus textileras, a través del tema de aves, del tema de los muebles en Guambaló. Ha sido un cantón fuerte en el tema de turismo, Baños. Yo creo que hay que poner énfasis, prioridad en el desarrollo de los cantones. Por supuesto, Píllaro, sus tradiciones, sus costumbres. También hemos visto los ofrecimientos del puente Píllaro. No podemos cerrar la puerta, aunque sea, pues, tiene demanda de tremendos presupuestos. Y como digo, el presupuesto del gobierno provincial actualmente ronda entre los 90 y 120 millones, pero yo creo que hay que golpear las puertas y no hay que perder la esperanza de que sí podemos también buscar una solución vial para lo que es el cantón Píllaro. Y así todos los cantones, Tisaleo, la producción de mora, pues mocha, la producción ganadera, ¿no? Entonces yo creo que es muy importante y necesario poner atención y énfasis a todos los cantones de la provincia del Tungurahua.
1: El Consejo Nacional Electoral convoca para hoy a las elecciones seccionales que se cumplirán el 29 de noviembre. ¿Cuál va a ser el plan de trabajo para que Telmo Punina alcance una votación significativa, Telmo?
2: Bueno, no podemos profundizar en el tema de planes de trabajo ni movimientos por el tema del que todavía no estamos, nos van a calificar como pre-campaña, pero tenemos un plan elaborado que poco a poco daremos a conocer a la ciudadanía, pero dentro de este plan de trabajo está obviamente los cuatro ejes, lo que son infraestructura vial, tecnología en riego, el tema del desarrollo productivo y obviamente el tema también organizativo, social, de lo que nos compete dentro de la ley, pero como digo, más allá de eso, yo creo que con la voluntad política se puede desarrollar a nuestra provincia, se puede caminar hacia mejores días y mejores futuros de nuestra provincia. De ese frenón, de ese frenazo que ha pegado tanto Ambato y Tungurahua, yo creo que tenemos que avanzar, soltar el freno y comenzar a soltar hacia la vía del desarrollo.
1: La campaña se realizará a su costumbre, a través de los medios digitales, o tal vez concentraciones, con formación de equipos de trabajo. ¿Cómo mismo va a ser la campaña?
2: Bueno, el equipo de trabajo ya lo tenemos conformado. De hecho, un saludo cordial para nuestra líder también, Viviana Carrera, Soledad Medina, que se encuentra un poquito delicada de salud, pero sin embargo, el equipo de trabajo ya está conformado en todas los 9 cantones de la provincia del Tungurahua y en todas las parroquias. Si bien es cierto, hay pequeñas cosas que pulir, pero sin embargo yo creo que el diseño de campaña ya está. Y vamos, pues obviamente, a golpear las puertas de los medios de comunicación que tienen historia dentro de Tungurahua también, y también obviamente los medios digitales va a ser una de las principales fuentes para hacer campaña, y empezaremos también por el recorrido del liberal libertario, le llamo yo, a nivel de los 9 cantones, y empezaremos por la ciudad de Pelileo, que es una ciudad que pues guardo absoluto cariño, y luego quizá por la ciudad de Píllaro, que de paso de ahí es mi esposita y considero mi segunda tierra a querido Píllaro Viejo.
1: Bien, le agradecemos muchísimo esta gentil visita a las estaciones del Grupo Radial Continental y siempre nuestros micrófonos disponibles para la promoción de todos los movimientos y sectores políticos.
2: Muchísimas gracias, agradecido con la ciudadanía ambateña, la ciudadanía tungurahuense, e invitarle a que sumamos a este nuevo proyecto, a esta nueva forma de hacer política, que queremos hacer política de manera distinta, de manera diferente. Muchísimas gracias, un excelente día para todos.
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1: El ingeniero José Jácome para tener su comentario de la política ecuatoriana en los tiempos previos de las elecciones seccionales. Ingeniero, muy buenos días. Bienvenido a nuestro programa de noticias.
5: Buenos días, con muchísimo agrado participo. Gracias a su invitación. Así que estoy a la orden. Cuando un país, lamentablemente, la educación electoral es tan baja, donde la ciudadanía no se preocupa porque vive decepcionado de la política y eso no le permite enterarse ni de la trayectoria política del candidato y obviamente de sus antecedentes, no sabe absolutamente nada, y se empieza culturalmente a sentir cómodo con la forma de hacer política en el país. Es lógico encontrarnos que los candidatos crean que la forma de actuar con este electorado es, por supuesto, sorprendiéndole, llenándole de expectativas extremadamente altas y que sabemos al final que no van a cumplir. Ahí tenemos en el CNE miles y miles de planes de trabajo, con una oferta gigantesca, y al final nos encontramos que no han cumplido, y las razones con las que explica son múltiples. Casi siempre estas giran en torno a la falta de recursos. Pero si los recursos son mal utilizados, por ejemplo, en los gobiernos locales, ahora ya tienen algún freno legal como para que sea privilegiada la inversión en obra pública y no en las actividades que puedan sorprender en el pan y circo para la gente. Entonces, claro, ahora yo diría que ahora, después de todo esto que ha pasado en el país y que la demagogia es una práctica común porque eso es populismo puro, es una forma de involucrar a la gente con determinados candidatos y para eso tienen agresividad en la utilización de los medios, y que por supuesto son fantasías y que la gente cree, venden humo y la gente lamentablemente cree, pero ahora yo diría que hay un cambio que valdría la pena mencionar. Los planes de trabajo van a tener un referente. Ese referente es el plan de ordenamiento y organización territorial en cada uno de los cantones, por ejemplo. Igual pasa en los gobiernos provinciales. Entonces, esos planes de ordenamiento deberán ser observados en la presentación de los planes como candidatos. ¿Por qué razón? Porque estos al final resultan de una conversación, de una auscultación, de un debate con la población. Y la población es la que ha emitido ahí sus prioridades en estos planes. Y además de que se está poniendo ahí los deseos, las necesidades prioritarias de la gente por la obra pública, además a eso, estos planes de desarrollo están vinculando todas las posibilidades en los elementos que constituyen la funcionalidad de la ciudad. Su necesidad. La gente está ya ahí priorizando incluso los presupuestos. De tal manera que yo diría que ahora los candidatos deben tener un poco más de cuidado con los planes que van a presentarle y lo que le ofrezcan a la población. Porque estos tienen como condición que pueden ser sujetos de revocatoria, y la revocatoria se hace cuando hay incumplimientos de los planes de trabajo. Sin embargo, difícilmente en la política, cuando hay bastante impunidad, va a cambiar estos temas. Y lamentablemente la población va a seguir siendo engañado una y otra vez. En democracia suele suceder esto, porque hay libertad para opinar, hay la libertad para proponer, e incluso lamentablemente para equivocarnos, y esperemos que haya rectificaciones de nuestra parte como electores.
1: Ahora en esta entrevista analicemos cuáles deberían ser los principales puntos de trabajo de los planes de desarrollo, de los planes para llegar al Consejo Provincial, para luego hacer una idéntica evaluación de los principales puntos de trabajo de la municipalidad ambateña. ¿Qué puntos principales debe incluir en los tiempos actuales los candidatos que aspiran a llegar al Consejo Provincial, ingeniero?
5: Hay dos grandes elementos ahí. Lo primero que el plan debe identificar es cuál es la organización política, sea movimiento o sea un partido, y la visión que va a tener o que tiene el candidato, igualmente su misión. Y ya sabemos a dónde quiere ir y cómo quiere hacerlo. Pero luego, para la definición de sus planes, tiene que tener en la mano un diagnóstico. El diagnóstico en las municipalidades y en el gobierno provincial se hace cada 2 años porque se actualiza el plan de desarrollo y ordenamiento territorial, y en el caso de los municipios, igual se adiciona la aplicación de la ley para el uso y la gestión del suelo. De tal manera que con ese diagnóstico, los candidatos tienen la posibilidad de proponer los puntos relevantes en los que no se ha atendido o que la atención de los gobiernos ha sido mala o baja o falta complementar. Y ahí es donde nace cada uno de los planes. Normalmente se ha de abordar los temas económicos, porque los temas económicos tienen que ver con el desarrollo de la industria, del comercio, de los servicios, y ahora inclusive con un cuarto elemento hay que ver cómo están las telecomunicaciones. Luego vienen aspectos relacionados dentro de la misma temática económica, que tiene que ver con agricultura, que tiene que ver con la conexión de redes de comercialización. Y, por supuesto, las posibilidades ahí de aporte para el desarrollo de la infraestructura de cada uno de los municipios o los gobiernos provinciales. Ahora se abordan muchísimo los temas turísticos, pero a estos temas turísticos, que en donde hay que desarrollar bastante infraestructura y posibilidades de que la gente llegue a las enormes riquezas que muchísimas de las provincias, de los cantones disponen, para eso hay que hacer un sinnúmero de inversiones. Pero si no tenemos para la uno y para el otro caso elementos transversales que le procure a la gente o al desarrollo económico hacerlo con tranquilidad, como ahora es este desafío enorme para los gobiernos, dar seguridad, y no solamente la seguridad, me refiero a que tengamos normas, leyes, políticas públicas que sean de real beneficio o que proyecten o orienten una actividad pública adecuada. Si no es la seguridad que tiene la población frente a ese avance que tienen las organizaciones delictivas en el país. Entonces, ahora tienen la obligación casi todos los candidatos de plantear las soluciones a este flagelo de la violencia en el Ecuador. Y a eso, por supuesto, hace falta hacerle un tratamiento de orden social y cultural. No puede escaparse el tratamiento en un gobierno local de estas actividades, porque tenemos sectores sociales que tienen un sinnúmero de problemas. Hay los sectores vulnerables. Para ellos hay que tener una política pública que les llegue y que le posibilite a él tener una vida más tranquila dentro de las ciudades, dentro de las zonas rurales, donde sea. Pero como puede apreciar, son múltiples los desafíos que tienen ahora los gobiernos, y aun cuando muchísimos de los problemas son comunes, como por ejemplo tienen una congestión vehicular tremendamente elevada en las ciudades, especialmente principales o en las capitales de las provincias. Y ese problema es común para todos. Y claro, las formas de resolverlos a veces no son las mismas por la idiosincrasia que tiene cada persona. No es lo mismo resolver el tema de tráfico en Quito que aquí en la ciudad de Ambato, que es más caótico todavía, porque todos aquellos elementos que están en la movilidad, que la motocicleta, la bicicleta, que la gente, el comercio dentro de la ciudad y los mismos vehículos, si es que estos están mezclados ahí, es un verdadero caos. Y a eso se suma que desde hace muchísimos años, a pesar de haber habido recursos, con el propósito de educar a la gente, de hacer parques temáticos para que sepan cómo van a comportarse en la ciudad. Entonces, esa parte de la ciudadanía no ha sido orientada, no ha habido educación. La educación vial no existe aquí en la ciudad de Ambato. Eso es un desperdicio. Y, por supuesto, cuando no hay educación, la gente se comporta como quiere y por eso tiene calles caotizadas donde cada quien viene con el vehículo, hace segunda fila, se para donde quiera y no permite el paso a otros, va a hacer sus gestiones bancarias, administrativas, sin que nadie le diga nada. Entonces, claro, cuando estas cosas suceden, por supuesto que hay que pensar qué están poniendo en esos planes y el ciudadano reaccionar y exigirles cumplimiento si es que estos efectivamente cumplan con la normativa, con la exigencia y con las formalidades que ahora le piden presentar en un plan de trabajo a los candidatos.
1: Así las cosas, los electores debemos exigir propuestas realizables, inclusivas, que apoyen nuevos emprendimientos, nuevos sitios turísticos, arreglo de parques, avenidas, que sea la ciudad de Ambato que se recupere ese eslogan, la ciudad de las flores y las frutas. Muchísimas gracias a la participación del ingeniero José Jácome, analizando propuestas que deben considerarse al interior de los partidos y movimientos políticos para sus candidatos a la prefectura y al municipio de Ambato. Muchísimas gracias a la participación del ingeniero José Jácome. Tenga usted muy buenos días.
5: Buenos días, muchísimas gracias.
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1: El economista Marcelo Mejía. El tema de análisis. El presidente evade el título de autoritario, pero en poco más de un año se ha beneficiado y ha consolidado el control del resto de poderes del Estado. El presidente Daniel Noboa se entiende o se siente más bien insultado que le digan dictador, ya que todavía no prohíbe esa palabra y hasta entonces considera inconcebible que le atribuyan ese título al gobernante que está prácticamente cooptando todos los poderes. ¿Qué podemos comentar al respecto? Economista, muy buenos días. Bienvenido a nuestro programa de noticias.
9: Don Fernando, muy buenos días. Un saludo cordial a todos los amigos oyentes del Grupo Radial Continental. Indudablemente el presidente ha respondido a las críticas de la oposición que le han llamado dictador. Y obviamente en ese sentido, pues yo creo que no vivimos una dictadura en el Ecuador como en otros países, ejemplo Nicaragua. Y yo creo que en ese sentido debemos de tomar en cuenta los siguientes puntos. Primero, ¿existe en el Ecuador libertad de expresión? Claro que existe, porque en ese sentido el presidente Noboa ha manifestado claramente que él está totalmente contrario al hecho de que no solamente pueda haber esa falta de libertad de expresión por la cual le puedan tildar directamente de dictador. Y en ese sentido no hemos visto nosotros un régimen autoritario, sino más bien una libertad por la cual justamente la gente pueda manifestarse de una forma amplia, incluido obviamente la oposición. A esto también tenemos que argumentar el hecho de que ha tenido ataques familiares. Y en ese sentido creo que la oposición afecta y ha venido afectando muchas veces a su familia y sobre todo a su padre. Y yo creo que a pesar de ello el presidente se ha manejado de una manera totalmente tranquila respecto a esta situación y no pues ha generado tampoco una polémica en cuanto a sus expresiones. Finalmente, yo creo que también, a pesar de la crítica que tiene por parte de la oposición, indudablemente yo creo que hay que tomar en consideración que le han dicho de todo, sobre todo dentro de la parte del narcotráfico al presidente de la República, pero no ha reaccionado como probablemente espera en ese sentido la oposición,
10: y más bien está luchando contra el crimen organizado. Hay cosas que lastimosamente no se puede generar una comparativa, como lo que sí sucede como en otros países, como hemos visto en algún momento en Venezuela, de donde una dictadura, gracias a Dios, se terminó en buena hora para los hermanos venezolanos, pero no como está sucediendo hasta este momento en Nicaragua y en otros países en donde no existe sino realmente esta palabra dictadura que ahora se quiere calificar directamente al presidente de la República.
1: El oficialismo, el gobierno controla prácticamente la mayoría de la asamblea. Junto a eso, ABN controla 13 de las 15 comisiones que no fiscalizan, sino que blindan. La semana pasada, la Comisión de Fiscalización recomendó archivar el juicio político contra la ministra Inés Manzano. La asamblea a favor del oficialismo economista.
10: Bueno, indudablemente tenemos que considerar también lo siguiente. Si es que en muchos aspectos el movimiento oficialista controla a la Asamblea Nacional, tiene desventajas, pero también tiene ventajas. Por ejemplo, por un lado está la gobernabilidad, porque por ese lado el presidente directamente puede aprobar leyes y obviamente en otros sentidos puede también reducir la fiscalización y el debate independiente que obviamente está generado a través de la oposición. En cuanto a la gobernabilidad, pues indudablemente se generan los acuerdos mínimos, por lo menos para sacar adelante las leyes urgentes, y genera una estabilidad que dentro de una parálisis política que ha tenido sobre todo el país, ahora el Poder Ejecutivo y el Legislativo tienen hasta cierto punto una comunión. Sin embargo, claro, también hay que destacar que dentro de la parte negativa, la oposición acusa al oficialismo sobre todo de que no puede generarse los pedidos que en este sentido ellos realizan respecto a lo que usted manifiesta muy bien, es decir, la fiscalización, sobre todo a varios funcionarios del gobierno. Y esta parte prácticamente le deja al gobierno en un entredicho. Y sobre todo, pues indudablemente empieza a perderse hasta cierto punto esa autonomía que suele tener la Asamblea en cuanto a la subordinación al Ejecutivo. Y esto pues da lugar a que inmediatamente haya una polémica prácticamente entre los dos poderes del Estado que no genera en cierto sentido confianza directamente a la sociedad ecuatoriana. Pero sí, podemos manifestar que existe gobernabilidad y que si bien es cierto, el presidente de la República maneja correctamente todo lo que significa el control y la ejecución en muchos aspectos del poder, sí debe haber mayor investigación para muchos funcionarios que lamentablemente todavía están enquistados en la corrupción en el país y muchos de ellos incluso provienen del correísmo como se le ha generado la crítica.
1: Así también la judicatura está trabajando a favor del gobierno. La fiscalía trabaja a la carta con el gobierno, un Consejo de Participación Ciudadana y Control Social congelado. También el Consejo Nacional Electoral trabajando a la carta con el gobierno nacional. Es decir, como que todos los poderes están, digamos, de alguna forma supeditados al criterio del poder ejecutivo economista.
10: Bueno, yo creo que no todos los poderes del Estado están a favor del gobierno. Obviamente, en ese sentido y de acuerdo a la ley, cada poder debe ser totalmente independiente, ¿no? Y en la práctica esa relación cambia sobre todo cuando el gobierno logra las alianzas y en ese sentido a veces encuentra resistencia y lo hemos visto porque muchas personas incluso no son parte del grupo político de ADN que tiene el gobierno. Y en ese sentido, pues obviamente lo que se trata es de que cada función del Estado tenga un poder totalmente independiente, pueda generar los controles correspondientes de acuerdo a su cartera y al mismo tiempo generen los cambios políticos que crean pertinentes. Entonces, yo creo que si bien es cierto, se trata de homogenizar, de homologar las cosas para que el gobierno tenga en ese sentido la transparencia, sí, todavía hay ciertas resistencias y creo que hay que cambiar muchas cosas respecto a varios de los funcionarios que en ese sentido lo que hacen no es una resistencia correcta, sino una oposición inadecuada a leyes que en este caso, por ejemplo, pueden mejorar, a fiscalizaciones que pueden realizarse y claro, en muchos aspectos, a veces hasta los mismos asesores del presidente cometen varios errores que no le permiten tener el control correspondiente al presidente para mejorar todo lo que significa esta gobernabilidad.
1: Al final, todo se reduce a que directa o indirectamente el presidente de la República está controlando la mayoría de los poderes del Estado. Sin ser dictador, todos los poderes llevan al presidente Daniel Noboa. Muchísimas gracias. La participación del economista Marcelo Mejía en nuestro programa de noticias. Tenga usted muy buenos días.
9: Siempre a las órdenes. Buenos días.
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1: El economista Diego Proaño, economista, el directorio de la Agencia Nacional de Tránsito aprobó un incremento del 25% en las tarifas del transporte terrestre público de pasajeros en las modalidades interprovinciales e intraprovinciales. ¿En qué forma afecta a la economía de los ecuatorianos este incremento del 25% en las tarifas del transporte? Economista, muy buenos días. Bienvenido a nuestro programa de noticias.
13: Buenos días, licenciado Blastegui. Buenos días a todos los ambateños. Bueno, este incremento que ya está, o más bien dicho, va a entrar en vigencia desde el día de mañana, el primero de agosto, sí va a tener una incidencia en las finanzas de la ciudadanía, porque recordemos que simultáneamente se van dando varios incrementos. El primero ya se lo hizo en algunas ciudades, todavía en Ambato no, que es el incremento a la tarifa de transporte urbano. Luego vino el incremento al precio de los combustibles. Seguro que el 12 de agosto volverá a incrementarse el precio del combustible aquí en Ecuador. Y finalmente el precio del transporte intraprovincial, que va a subir. Entonces, claro, ese efecto simultáneo, digámoslo así, de todas las tres cosas a la vez, son los que van a causar un problema complicado en la canasta familiar de los ecuatorianos, no solo de quienes utilizan el transporte interprovincial. Ojo, porque a momentos se quiere dar a conocer como que es un impacto muy pequeño, solo quienes usan transporte interprovincial nada más. Pero recordemos que, en cambio, los dueños de propietarios de vehículos particulares, en cambio, utilizan la gasolina, el diésel, y ellos también tienen un incremento mensual que ha venido ya por más de 4 meses simultáneamente subiendo, y del transporte urbano también. Entonces, eso sí va a tener una afectación. El 14% de la canasta familiar básica del ecuatoriano, según el INE, está destinado al rubro transporte. Entonces, ese 14% de la canasta familiar es el que va a verse afectado quizás con un 20 o un 25% más, y eso va a mermar, en cambio, para el consumo de otros bienes y servicios que necesitan las familias.
1: Ahora, este incremento, economista, tendrá un carácter temporal. La Agencia Nacional de Tránsito señala que las nuevas tarifas se regirán únicamente hasta que la institución revise, valide e implemente la metodología definitiva para la fijación de las tarifas. Como usted señaló, el precio del petróleo por las guerras que se vive en el Medio Oriente han subido nuevamente. Esto quiere decir que estas tarifas no solo van a ser con el 25%, sino algo más en los próximos meses, economista.
13: Es que, mire, las fórmulas que pone la Agencia Nacional de Tránsito, y esto también aplica para el transporte urbano, para el transporte interparroquial y ahora el transporte interprovincial, esas fórmulas están atadas a varios factores que son móviles, no son fijos. Por ejemplo, el tema de la canasta familiar básica, que cada año, cada primero de enero, sube. Y ahí está un factor que le va a hacer subir cada año el precio de la tarifa del transporte. El segundo rubro es la inflación. La inflación también es móvil en el caso del Ecuador. Si bien es cierto, tenemos tasas, digámoslo así, relativamente bajas, no bajas, porque estamos en dolarización. Eso también es móvil y también le va a empujar hacia arriba el momento que se aplique una fórmula. El precio del combustible, que es el tercer factor y el más importante en el transporte, se está subiendo. Y como usted bien lo dice, mientras no se suscite alguna solución definitiva en Medio Oriente entre Estados Unidos, Irán, Israel y cualquier otro problema que se dé en el Golfo Pérsico, el precio del petróleo va a seguir hacia arriba. Y entonces va a ser un espejismo eso de que se va a revisar Claro, se va a revisar, se va a poner una fórmula, el rato que se aplique la fórmula, con estos factores que acabo de mencionar, va a quedar el precio ya oficialmente elevado. Entonces, yo no creo que esto, esa temporalidad que dice la Agencia de Tránsito va a ser para beneficios, sino más bien para oficializar un incremento o quizá para ir incrementando reiteradamente como se da cada 12 de mes aquí en Ecuador.
1: Los transportistas han solicitado una revisión de las tarifas debido al aumento de los costos operativos, especialmente por el encarecimiento del diésel y la eliminación del mecanismo de compensación que entregaba el gobierno a los transportes interprovinciales, economista.
13: Por supuesto, esos son los factores más importantes. El incremento del diésel, que es el rubro, creo que el 70% del costo de producción de una unidad de transporte, pero también es haber eliminado la compensación que daba el gobierno nacional o en algunos casos gobiernos cantonales, y también además porque se ha revisado ya en tantos años que no se ha variado el precio de transporte, también ha variado las tarifas de los aranceles. Recordemos el problema con Colombia, no más que hubo, en donde se grabó un arancel del 100%. Si varios insumos vienen de Colombia para el mantenimiento del transporte, también sube el precio de los aranceles. Entonces, hay varios factores a más del precio del combustible, a más de eliminar las compensaciones, a más de la inflación, a más del precio de la canasta familiar que sube y del salario básico que también sube también en los costos, porque el conductor tiene que pagarse el salario y si sube el salario hay que subirle el sueldo al conductor. A más de todo eso es también que no se ha revisado en tantos años, y claro, los transportistas dicen tantos años no se ha revisado, todos los años se revisa el salario básico, todos los meses se revisa la canasta familiar, pero el transporte no se mueve. Entonces, ese es el pedido que hacen y por eso yo creo que va a terminar incrementándose ese 25% que ya va a ser quizás a futuro, en corto plazo, un incremento oficial definitivo.
1: Este incremento a las tarifas inter e intraprovincial se ha realizado con la participación de los transportistas, de las autoridades de la Agencia Nacional de Tránsito, no así en la ciudad de Ambato, muchas socializaciones, estudios.
13: Todos los años se revisa el salario básico, todos los meses se revisa la canasta familiar, pero el transporte no se mueve. Entonces, ese es el pedido que hacen y por eso yo creo que va a terminar incrementándose ese 25% que ya va a ser quizás a futuro, en corto plazo, un incremento oficial definitivo.
1: Este incremento a las tarifas inter e intraprovincial

0: excepcionales, economista.
1: La verdad no debería ser así. Usted acaba de decir una gran verdad. Esto se ha venido postergando desde el año 2015. Y eso a veces la ciudadanía no termina de entender. En el 2015, en Ambato, en mayo, se hizo la última revisión a los 30 centavos que en este momento están. Para ese entonces, esa era la tarifa adecuada. Pero se tenía que revisar en el 2017, en el 2019, en el 2021, en el 2023 y en el 2025. Y nunca se hizo esa revisión. Recordemos que cuando asumimos esta gestión municipal y nosotros en el tema de la legislatura, estaba un estudio que no tomaron la decisión los concejales anteriores y el alcalde anterior. Y el alcalde anterior del año 2015, 17, 19 tampoco tomó esta decisión con ese consejo. Y ahora nos toca a nosotros hacer esta, tomar esta decisión, que toca sí o sí. Ojalá que la alcaldesa ya una vez que tenga el estudio definitivo, ya se ponga en segundo y definitivo debate antes del proceso de elecciones y nosotros decidamos, cada concejal tenga su punto de vista y el rato de ejercer su voto de por qué vota a favor, en contra o por qué valor. Ya tenemos que hacerlo, no podemos seguir quemando tiempo especulando con el tema de las elecciones.
0: Con este incremento de las tarifas del transporte interprovincial, con este incremento en las tarifas del transporte de carga, también hay que analizar el incremento en las tarifas del transporte urbano. ¿Va a incrementarse también la canasta básica familiar en los próximos meses, en los próximos días, economista?
1: Totalmente, totalmente, porque solamente con el incremento de los combustibles, específicamente del diésel, que es el que mueve el transporte pesado, que hace, que moviliza carga, que donde están los productos que se mueven Sierra, Costa, Oriente, Galápagos, de ida y vuelta, el transporte aéreo también que se maneja con el fuel oil, y también el transporte de pasajeros que se mueven dentro de un cantón, entre parroquias y entre cantones, entre provincias, que mueve con diésel a la gente, todo ese, solo que se cambia el precio del diésel hacia arriba, sube absolutamente todo, y si sube eso ya no solamente hay que considerar que va a modificarse el precio del transporte para la ciudadanía y para las familias, sino también el precio de los productos de la canasta familiar, si me refiero a verduras, de hortalizas, de legumbres, frutas, de productos del mar, porque se movilizan con diésel el transporte de estos productos y entonces ya no va a ser solo el rubro de transporte, sino casi todos los rubros el que van a tener que tener afectación en la canasta familiar básica.
0: Bien, economista, muchísimas gracias. Interesante su comentario analizando el incremento a las tarifas del transporte intraprovincial. Muchísimas gracias. Su comentario, economista, tenga usted muy buenos días.
1: Buenos días a todos los ambateños.
2: Recorramos juntos nuestro lindo Ecuador.
3: Ecuador se ha consolidado como el mayor exportador de camarón del planeta, llevando este delicioso marisco a mesas de todo el mundo. Lo que hace al camarón ecuatoriano tan especial es su sabor único y su calidad superior, producto de las condiciones ideales de sus costas y su excelente manejo en las granjas acuícolas. El camarón ecuatoriano se distingue por su textura firme y su dulzura natural, lo que lo ha convertido en un favorito en la gastronomía global. Este éxito no solo ha colocado a Ecuador en el mapa como líder en la industria del marisco, sino que también ha sido un motor clave para la economía del país. Ecuador exporta camarón a más de 50 países, incluyendo los Estados Unidos, Europa y Asia.
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0: El psicólogo Rogelio Durán para conversar problemas que tiene la ciudad de Ambato. Pero inicialmente, Rogelio, ¿usted es un influencer, un tiktokero, un comunicador social, es un activista digital? ¿Qué es Rogelio? ¿Quién es Rogelio Durán? Rogelio, muy buenos días.
5: Muy buenos días, estimado Fernando, a todos los amigos del Grupo Radial Continental. Más bien, muchísimas gracias por la pregunta, ya que creo que a veces sí existe bastante cuestionamiento de la actividad que vengo realizando, ¿no? Creo que el término correcto es lo que usted ya menciona, activista digital vendría a ser la terminología correcta. Es algo que se acuña una terminología que es prácticamente moderna, ya que el activismo digital

0: nace a partir de los años finales de los 90, inicios de los 2000 en países, digamos, como Estados Unidos, ya que antes del activismo era un tema un poco más presencial, por así decirlo, un tema de calles, un tema de marchas. Hoy toda esta cuestión ha venido evolucionando. Sabemos que un video puede tener más relevancia a veces que una cuestión física muchas de las veces. Entonces, venir protestando mediante videos en las distintas plataformas, ya sea TikTok, sea Facebook, sea Instagram, ha sido una manera también de, primero, hacer un llamado de atención a la ciudadanía y, dos, también hacer ese llamado de atención a las autoridades, ¿no? Yo creo que el hecho de que un ciudadano observe las problemáticas de la ciudad, del país, no le hace enemigo de la autoridad, más bien debería vérselo como una ayuda. Lamentablemente, cuando desconocemos el accionar político, desconocemos también las competencias que tenemos de alguna forma cuando se llega a ser autoridad, pues hace que le veamos al ciudadano, al activista, como un enemigo, y no debería ser así.
1: Hay que, digamos, acostumbrarnos ya a estos nuevos términos, activista digital. El expresidente Osvaldo Hurtado le criticó al presidente Daniel Noboa como una criptodictadura. En fin, son términos nuevos, pero este activismo digital debe estar dirigido para conocer todos los problemas que tiene la ciudad y no única y exclusivamente a criticar a la primera autoridad municipal, Rogelio.
0: Sí, eso también es algo que se escucha bastante, me mencionan bastante, lo cual yo no creo que debería ser así. Es como si a un comentarista deportivo le pidamos que no hable solo de fútbol, ¿no? Que hable también de BMX, que sepa todos los jugadores que existen de la NBA, que hable de fútbol americano, que hable de pádel, que hable de absolutamente todos los deportes, incluso que hay aquí en Ecuador, de box, de downhill. No, una sola persona lamentablemente no puede abarcar todo. Yo creo que el que mucho abarca, poco aprieta. Uno debe especializarse en ciertos ámbitos. ¿Qué más me gustaría a mí poder hablar también de la Asamblea Nacional, poder hablar del Gobierno Nacional o de instituciones cercanas que tenemos aquí, de la Gobernación, del IES, del MIES? Lamentablemente no hay capacidad humana para poder entender. El mismo municipio es un mundo inmenso. Hay demasiada documentación de mapa, del cuerpo de bomberos, de los distintos departamentos de la municipalidad que realmente no es humano poder condensar toda la información que existe de la municipalidad.
1: Bien, vamos analizando pues con estos contenidos que usted exhibe en las redes digitales, que están apareciendo obras al apuro, a escasos meses de acudir a las urnas en nuestras ciudades. Las autoridades como que están motivando a hacer obras al apuro, Rogelio.
0: Sí, yo había hecho hace unos pocos días un video en el que yo iniciaba diciendo, en pleno 2026, hay ciertas autoridades que siguen creyendo que esta estrategia funciona. Así como decíamos al inicio de la entrevista, que deberíamos irnos actualizando en cierta terminología por las distintas actividades que se van creando por el tema digital. De la misma forma, yo creo que las autoridades deberían actualizarse en sus estrategias. Las estrategias estas que antes eran muy utilizadas, ¿no? Las de inaugurar obras a último momento, cuando estamos ya a puertas de la época de campaña, pues era una estrategia que antes daba resultado. Hoy creo que la ciudadanía ya no espera esa situación. Yo creo que ya no se come el cuento de ver obras a último momento, sino que la ciudadanía espera que la persona o la autoridad que llega a ese puesto desde el primer día trabaje. Y eso se nota, porque hoy la comunicación es inmediata. Entonces, al ver que desde el primer día no se están haciendo bien las cosas, después ver a último momento a la ciudadanía no le gusta, no le agrada y hay una crítica bastante fuerte alrededor de eso.
1: Las calles en la ciudad, en las parroquias abandonadas durante años a su propia suerte, se llenan de la noche a la mañana de tractores, de trabajadores que están impulsando obras, pero la ciudadanía no come cuento.
0: Así es, y lo lamentable es que no estamos en China, ¿no? En China ellos se dedican a romper récords. En el, por ejemplo, veíamos hace pocos días cómo lograron levantar, me parece, un hospital en 48 horas. Tienen esas capacidades técnicas. Lamentablemente en el país no contamos con esas capacidades. Vemos a dos tractorcitos por ahí abriendo dos, tres calles por otro sector de la ciudad también y por otro sector de la ciudad también con dos, tres trabajadores. Eso simplemente trae complicaciones en el tráfico, molestia a la ciudadanía por el polvo que se da por todo el viento, también en la gran mayoría de sectores de Ambato, cuando llueve es un lodazal. Es decir, no está de acorde a una planificación, sino parece que está más bien solo es llamado por un tema campañero, si así lo queremos decir.
1: Esta forma de trabajo de pésima calidad da resultados de pésima calidad. La urgencia y el urbanismo no toleran los atajos del calendario electoral. No se puede hacer obras al apuro, Rogelio.
0: Totalmente, y como le vengo diciendo, lamentablemente muchas de las autoridades no están actualizadas. Yo había subido el video de la Avenida Indoamérica, en donde se ve unos acabados, si así lo podemos decir, terribles de la avenida, y me comentaban y decían, ese trabajo es hecho por el Rayo McQueen, y seguramente las autoridades no van a entender esa terminología, ¿no? Pero se refiere a una película, ¿no? A una película de Disney, me parece, o de Pixar, en la que justamente se ve algo bastante parecido. Y es eso, las referencias actuales de la ciudadanía, ¿no? El cine, los videos, los TikToks, y que lamentablemente mientras las autoridades no cumplan su trabajo, van a ser comparadas con esto y lamentablemente se convierten en memes. Y eso es algo que impacta muchas de las veces más que cualquier fotografía bien tomada subida en la página del municipio.
1: Ahora una obra acelerada para coincidir con la fecha de las elecciones, es sinónimo de materiales mal fraguados, estudios técnicos ignorados y la fiscalización hecha a la ligera con materiales de mala calidad. Se hace una obra al apuro, en pocos meses tendremos que repararla nuevamente, Rogelio.
0: Lamentablemente, también he tenido que hacer videos de eso. En todo el sector sur, en la parte de Huachichico, pasó exactamente lo mismo. Y es lamentable también uno darse cuenta el divorcio que existe entre departamentos de la misma municipalidad. Había el caso de toda la parte sur, como le mencionaba, en donde se volvió a abrir las calles y mencionaban es que ha sido un tema de mapa, ha sido un tema de la alcantarilla, pero lo dicen como si fueran instituciones totalmente diferentes, como si EMAPA no fuera también de alguna forma parte de la municipalidad, como si quien presidiera ese departamento no fuera la primera autoridad. Entonces, yo creo que eso también la gente se da cuenta, ya no come cuento. Las redes sociales también sirven para educar a la ciudadanía y decirle, mira, esto pertenece a la misma municipalidad.
1: Finalmente, hay concejales que están respaldando el trabajo de la alcaldesa, hay concejales identificados plenamente en la oposición, pero hay concejales que han sido fuertemente criticados por la ciudadanía, Rogelio.
0: Responde absolutamente a lo mismo, ¿no? La gran mayoría de estos concejales están en su segundo periodo y si nos ponemos a pensar, en el primer periodo de ellos no existe información. No sabemos lo que decían, no sabemos lo que hacían. Hoy, gracias a la tecnología, estamos al tanto de lo que dicen, de lo que hacen. Por ahí había un concejal que decía, yo no soy el empleado de ustedes. Todo lo contrario, eso tuvo un impacto terrible en redes sociales, ya que la gente sabe que los empleados públicos son esos, ¿no? Entonces, la ciudadanía viene a ser sus mandantes. Esas actitudes a veces prepotentes es lo que a la ciudadanía no le convence, no le gusta Lamentablemente, también tengo que decirlo, muchas de las veces a estos concejales les toca jugar ese rol, ese papel, por defender a una administración, por ser parte de esa mayoría en Consejo Municipal. Y lo mismo pasa a nivel nacional, ¿no? A muchos asambleístas les toca jugar ese rol por defender de pronto al gobierno de turno. Y no está bien, y la gente se da cuenta.
1: Bien interesante un diálogo con Rogelio Durán, analizando pues la situación, el trabajo de estos activistas digitales. Muchísimas gracias su visita, Rogelio. Muy buenos días.
0: Muchísimas gracias, don Fernando, por la invitación.
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1: El ingeniero Rumiñahui Yigalo, ingeniero, usted es uno de los concejales más criticados por parte de diferentes sectores de la ciudadanía por el estudio de las tarifas del transporte urbano, por la ordenanza de regulación de las plazas y mercados. ¿Qué podemos comentar sobre esta tensión que están solicitando los comerciantes de la red de plazas y mercados dar de baja a la ordenanza? Porque según manifiestan ellos, va en contra de los trabajadores de la red de plazas y mercados. Ingeniero, muy buenos días. Bienvenido a nuestro programa de noticias.
5: Estimado don Fernando, buenos días a toda la ciudadanía, quienes escuchan a la Corporación Continental. Sí, bueno, creo que estamos en época electoral. Bueno, van a manifestar todo supuestamente en favor de la del pueblo, de los que más necesitan y todo, ¿no? Y bueno, vemos cómo claramente hay ciertos intereses políticos y ciertos intereses también personales que existen dentro de la red de plazas y mercados, y de manera especial por algunos supuestos dirigentes que ahora ya están también de candidatos o precandidatas. Entonces, Rumiñahui, ¿qué es lo que ha dicho? Que el bien público debe hacerse un buen uso, y el buen público no le pertenece a una persona, a un dirigente, le pertenece a toda la ciudadanía. Entonces, claramente los supuestos o pseudos dirigentes de las plazas y mercados están diciendo a sus representados que Rumiñahui es el que quiere quitarle los puestos. Más bien, justamente el día de ayer, una comerciante del mercado Colón nos encuentra y nos manifiesta de que los contratos que se firman con el municipio duran 2 años. Nosotros estamos proponiendo que sea de 5 años. Claro, obviamente que después de este periodo se hará una evaluación de si es que no adeuda la municipalidad, si le ha sancionado administrativamente, pues hechos se analizarán y claro, se les quitará esos puestos porque tienen faltas graves, ¿no? Entonces, es lo que no quieren, pero sin embargo, la mayoría de los comerciantes atienden bien, no tienen problemas, pagan puntuales sus cuotas, ¿no es cierto? Entonces, ellos no van a tener problemas, entonces automáticamente se les renovará el contrato. Eso es lo que no dicen a la ciudadanía, no dicen a los comerciantes. Entonces, por otro lado, también nos han manifestado que vamos a elevar la tasa de los de los arrendamientos, y eso también es falso. Nosotros hemos pedido dentro de la comisión a la administración municipal para que se nos haga llegar un plan o un nuevo tarifo, una nueva tarifaria, no sé, un plan tarifario que dependa de cada uno de los mercados. Ustedes verán, los ciudadanos verán que algunos mercados atienden los 7 días de la semana, otros atienden 5, otros atienden solo 1. Entonces, no es, no tiene sentido que paguen todos iguales, obviamente. Entonces, eso es lo que hemos pedido, estimado don Fernando, más bien llamar a la ciudadanía, pero la tranquilidad. Bueno, tenemos, como digo, estamos en temporada electoral y ya los candidatos lo que hacen es simplemente plantear o desde el odio, desde el resentimiento. Y es lo que están haciendo, y no sé cómo serán las próximas autoridades, cómo quieren ser, si no tienen siquiera una propuesta que genere ese comercio que es Ambato.
1: Hay que respaldar el trabajo de aquellas personas que cumplen todos los compromisos, todas las obligaciones con el municipio de Ambato. No es posible que inclusive en ciertos mercados existan personas con antecedentes penales, con antecedentes judiciales, y ahí los problemas en los mercados en los últimos días, ingeniero.
5: Sí, justamente eso es lo que nos hemos dicho, que hay que poner, si es posible, nuevos requisitos para que se pueda ver qué gente, qué persona es la que está arrendando. Entonces no podemos arriesgar a la mayoría de los ciudadanos. Entonces, eso es lo que justamente hemos dicho, y también nos acusan de que nosotros no queremos que no permitamos heredar estos puestos a sus hijos, a sus hijas que necesitan. Sí, por nosotros sería excelente, pero sino que la misma ley, la misma normativa, el COTAD no lo permite. Nosotros ya hemos revisado la normativa en el artículo 417 del COTAD. Dice claramente que el bien de dominio público son inalienables, inembargables e imprescriptibles, que garantiza la protección de su naturaleza jurídica y excluyendo la posibilidad de generar derechos de propiedad. No es un ciudadano que alquila, mediante un contrato que le ha sido adjudicado, no es dueño. El dueño es la ciudadanía, el dueño es la municipalidad, y por lo tanto nosotros, respetando esta normativa, no podemos decir, vea, usted tranquilamente puede dejar de herencia a su hijo o hija. Nosotros más bien estamos analizando para que de alguna manera exista acciones afirmativas. Por ejemplo, si es un adulto mayor, fallece y pueda dejar a su marido o a su esposa, que aún vive, o puede dejar a un hijo con discapacidad, por ejemplo. Eso sí estamos de acuerdo, porque van a continuar necesitando un ingreso familiar. Pero no podemos decir que pueden dejar directamente a su hijo que sea sano, que posiblemente tendrá una profesión. Entonces, eso estamos aclarando a la ciudadanía, a los comerciantes, y lamentablemente los dirigentes y les informan mal, les presionan, les chantajean diciendo que si es que ustedes no van a la marcha, no se les va a adjudicar los puestos y espacios. Y eso de adjudicación, de contratación, depende de la municipalidad, no de los dirigentes.
1: Ahora, en el tema de la alza de los pasajes urbanos, también Rumiñahui Yigalo ha sido criticado por la ciudadanía. Dice que está respaldando un incremento exagerado en el transporte urbano de la ciudad de Ambato, ingeniero.
5: Bueno, en ese sentido también nosotros somos respetuosos de lo que digan los políticos, y que, bueno, también hay que informarnos de fuentes oficiales. Rumiñahui Yigalo, tanto en la ordenanza de plazas y mercados como en la ordenanza de revisión de la tarifa de transporte, no es autor. Los estudios vienen desde la administración municipal. con toda responsabilidad ellos han hecho, y conjuntamente con los transportistas, esta actualización de los estudios, para lo cual los transportistas han entregado todos los insumos, facturas de los combustibles, de los accesorios, del mantenimiento que han hecho los transportistas, de los gastos que tienen ellos a la municipalidad para que ellos puedan analizar a profundidad. Y entonces la municipalidad, la Dirección de Movilidad, es la que presenta los estudios con las nuevas propuestas de las tarifas, con las tres tarifas, ¿no es cierto? La tarifa socialmente justa, la de punto del equilibrio y la tarifa técnica. Rumiñahui simplemente está con responsabilidad analizando dentro de la comisión. Claro, estamos exigiendo también dentro de este proyecto de ordenanza que se mejore la calidad del servicio del transporte urbano, así mismo como de los otras modalidades de transporte. Inclusive, nuevamente reitero, el proyecto de ordenanza de las plazas y mercados tampoco no es Rumiñahui el autor o la que presenta, es el GAD Municipalidad de Ambato. Entonces nosotros con responsabilidad estamos analizando y pensando en lo futuro. No es que vamos a simplemente a pensar en lo actual. Sí, hay varias necesidades, el mejoramiento del servicio, la promoción que nosotros estamos diciendo dentro de las plazas y mercados, porque la ciudadanía debe saber qué productos, qué servicios nosotros podemos adquirir en cierto mercado, ¿no es cierto? Entonces, eso es necesario. El municipio debe implementar programas de promoción y publicidad de las plazas y mercados. Eso es lo que queremos mejorar.
1: Lo que la ciudadanía sigue esperando, un sistema de transporte de seguridad, de calidad y también un buen servicio en la red de plazas y mercados. Esa es la aspiración de la ciudadanía. Y hay que luchar al interior del Consejo Municipal para hacer notar que sí podemos en la ciudad de Ambato tener buen servicio de transporte urbano y buen servicio en los mercados de la ciudad. Muchísimas gracias. La participación del ingeniero Rumiñahui Yigalo. Tenga usted muy buenos días.
5: Muy buenos días, don Fernando, y seguiremos trabajando por la mayoría de los ambateños.
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1: El doctor Esteban Caiza, vicepresidente de la Confederación de Jubilados de nuestro país. Es muy importante conocer la situación de los jubilados en los tiempos actuales, donde la desatención, especialmente en el tema de la salud, en el tema de las pensiones, en el incremento de las mismas, no se efectiviza conforme a las disposiciones legales. ¿Qué podemos comentar al respecto? Doctor, muy buenos días. Bienvenido a nuestro programa de noticias.
8: Muchas gracias. La invitación y qué gusto atender su llamada. Estamos dispuestos a oír sus preguntas, estimado señor periodista. Sí.
1: La situación de la salud es lo importante, la situación de los medicamentos, la situación de los turnos, especialmente para los jubilados, es una preocupación permanente, ya que no hay la atención oportuna en los hospitales de la Seguridad Social, cada día con más problemas en esta institución, doctor.
8: Sí, en verdad, o sea, el problema álgido de todo el país y en especial de los jubilados de la tercera edad es la salud, y desgraciadamente no somos atendidos ni por el gobierno, peor por el Seguro Social. También hay que entender que es mucha, mucha demanda, pero lo más grave es la mala administración, porque dése cuenta, no hay medicinas la solución, les centralizan las compras. Y eso lo que hace es ocasionar que haya más tiempo de espera a que se pueda atender de manera urgente. Entonces, igual los turnos nos dicen que han cambiado el sistema, que ahora hay un sistema más ágil, pero no es verdad. O sea, es más complicado coger un turno que antes. Claro que antes no era tan humano, ¿no? Porque tocaba madrugar a las 3, 4 de la mañana a coger un turno. Pero lo bueno era que la atendían. En cambio ahora, ni de madrugada ni de nada, no se puede conseguir un turno ni a través del sistema, y peor, físicamente, eso es imposible.
1: Por todo ello se pide mayor apoyo para atender sobre todo a los jubilados, personas que dieron toda su vida para esforzarse en los diferentes trabajos y que ahora, a pesar de sus aportaciones, no reciben las atenciones por parte del Instituto Ecuatoriano de Seguridad Social, doctor.
8: Sí, así es verdad. O sea, nosotros somos los cotizantes que entregamos lo mejor de nuestra vida tanto al país como al seguro. Y no hoy, no solo estamos corriendo ese peligro de la falta de atención médica, sino como usted ve, hay el peligro de que nos digan que ya no tenemos las pensiones y no hay quien nos ayude en esta situación. Entonces, la Confederación hemos tratado y estamos haciendo una campaña que hemos comenzado ya desde la costa a tratar de unirnos, a tratar de ser visibles, porque no somos visibles los de este grupo de jubilados, por las circunstancias, por la edad, y a veces también somos conformistas, ¿no? Entonces lo que queremos es ahora unirnos para demostrar de que estamos listos y prestos para luchar por las mejoras y sobre todo es la supervivencia del IES, es lo que nosotros eso estamos tratando de ver, porque si pasara algo, Dios no quiera, somos tres grupos los grandes perdedores, los jubilados, los activos y hasta los empresarios, porque los empresarios también tendrían que buscar seguros privados, y usted sabe, un seguro privado no es barato, es caro. Entonces, también vamos, o sea, son tres grupos grandes que estaríamos en estos peligros.
1: En los tiempos actuales hay mucha preocupación y hay peligro inclusive, como usted manifiesta, de perder o disminuir las pensiones. Si en los tiempos actuales la economía no alcanza para solucionar los problemas básicos de las personas, especialmente de la tercera edad, va a ser difícil si se disminuye las pensiones a los jubilados, doctor.
8: Claro, si usted ve las pensiones, ofreció el gobierno y por eso ganó, ofreció nivelar las pensiones, porque hay pensiones que no alcanzan el 50% del sueldo básico, y sin embargo, estamos trabajando así, viviendo, sobreviviendo, entonces el gobierno no cumplió. Pero otro de los problemas más graves no es solo, como dice, falta cotizantes, pero si el gobierno no da trabajo, no se crea fuentes de trabajo, no incentiva a las industrias para que se puedan crear trabajos. Entonces, no se puede garantizar una seguridad social. Además de eso, usted ve, el seguro social es una caja chica del Estado. Ahorita, por ejemplo, se dice que el Estado debe 5.300 millones, el actual gobierno, al IES. Entonces, no es solo la falta de afiliados, sino también que el Estado ya no coge ese dinero, pues esos dineros se invierta como tiene que ser, o sea, técnicamente, ¿no le parece?
1: Unido a los problemas que tienen los jubilados frente al Seguro Social también, la falta de cumplimiento de la ley de los adultos mayores, lamentablemente no se cumple ni en los organismos seccionales, ni en el gobierno nacional, ni las disposiciones emitidas en esta ley de los adultos mayores. Realmente estamos viviendo tiempos muy complicados, doctor.
8: Sí, en verdad estamos muy complicados, y usted verá, se acuerda que hay las rebajas del impuesto, la devolución de los del 15% de los impuestos a través del SRI. Hoy se inventaron otras cosas y ya no devuelven ni esos valores, que lo que más nosotros compramos es medicinas, pues. Y entonces se paga el impuesto, pero tampoco nos devuelven. O sea, antes por lo menos se recuperaba eso. Hoy ni eso se puede recuperar. Entonces se está yendo en contra de la ley de los adultos mayores. O sea, no, a este grupo nos tratan de desaparecer. nos parece, ¿no? Con el grave problema de que la gente piensa, la gente joven piensa que nunca van a llegar a ser adultos mayores.
1: La devolución del IVA de los adultos mayores también por parte del Servicio de Rentas Internas. Parece que todas estas instituciones gubernamentales están actuando en contra de las personas de la tercera edad, doctor.
8: Claro, eso es lo que le decía. Por ejemplo, antes nos devolvían trimestralmente, bueno, pero ahora ya no, ahora hay unas chavas que se han creado y ya definitivamente hasta en eso perdemos, ya no nos toman en cuenta, ya no nos devuelven, porque ellos están manejando de otra manera, o sea, no se puede, ya no tenemos derecho a esa devolución. Entonces, no es verdad, o sea, no está bien eso. Se da una ley general y por ahí hacemos una ley particular que tiene mayor valor y no es así.
1: ¿Qué hacer frente a estos problemas que tenemos los adultos mayores? ¿Alguna gestión por parte de la Confederación de Jubilados de nuestro país, doctor?
8: Hemos hecho una mea culpa de que en verdad nosotros también nos hemos, y los dirigentes nos hemos dedicado a otra situación, menos a fortalecer la Confederación Nacional. Entonces hoy lo que queremos es, y estamos buscando, visitando las provincias, para que se tome conciencia, para que la Confederación sea lo que agrupe a todos los señores jubilados. Porque usted se acordará, en el gobierno de Correa se creó una ley de libre criterio de afiliarse a cualquier organización. Antes de ese cuenta, no era apenas usted se jubilaba, ya era parte de la Confederación. Dese cuenta una confederación, si somos 750 mil beneficiarios del IES y hoy solo tenemos 8 mil, la confederación, ¿qué fuerza tiene? ¿A quién representa? Entonces es un trabajo bien duro que nos toca incentivar y buscar que la gente siga trabajando con nosotros, se afilie a nosotros.
1: Hay que seguir luchando para conseguir el apoyo a los jubilados por parte, sobre todo, del Instituto Ecuatoriano de Seguridad Social en las diferentes áreas que mantiene nuestra seguridad social, doctor.
8: Sí, es esto que estamos llegando. A esa conclusión hemos tenido que pasar tanto tiempo para darnos cuenta de que estar solos no vamos a llegar a ningún lado, por más que nos quejemos, nadie nos hace caso, entonces no. Entonces queremos ya que los compañeros tomen conciencia de que si no nos unimos, ¿quién nos va a dar haciendo nada? Entonces aquí la clase política tampoco nos hace una ley, y tampoco hace cumplir, hace la ley, pero tampoco hace cumplir, entonces eso nos va perjudicando y no está bien, ¿no?
1: Bien, doctor, muchísimas gracias. Interesante su comentario. Analizando la situación de los jubilados, la situación de la salud, de los medicamentos, los turnos para los jubilados, es una preocupación para las personas de la tercera edad. Muchísimas gracias a la participación del doctor Esteban Caiza, vicepresidente de la Confederación de Jubilados de nuestro país, en el programa de noticias de Radio Continental. Tenga usted muy buenos días.
8: Muchas gracias y estamos prestos a cualquier inquietud.
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1: El ingeniero Santiago Narváez, del sector del transporte interprovincial. Ingeniero, el directorio de la Agencia Nacional de Tránsito aprobó un incremento del 25% en las tarifas del transporte terrestre público de pasajeros en la modalidad interprovincial e intercantonal. ¿Qué podemos comentar de esta decisión del directorio de la Agencia Nacional de Tránsito? Ingeniero, muy buenos días. Bienvenido a nuestro programa de noticias.
11: ¿Cómo está? Muy buenos días. Buenos días con la ciudadanía ambateña y tungurahuense. Sí, justamente hay una resolución, la resolución 020 DIR 2026, donde habla específicamente de un ajuste tarifario. En esas situaciones tenemos que estar claro que es un ajuste tarifario hasta que la Agencia Nacional de Tránsito, a través de la Dirección de Estudios y Proyectos, efectúe la revisión y validación e implementación de la metodología para una tarifa.
1: Ahora el anuncio se aplicará sobre el cuadro tarifario vigente desde el año 2021 y entrará en vigencia desde el próximo 1 de agosto. Sin embargo, ya varias empresas de transporte interprovincial e intercantonal están ya aplicando este 25% de incremento en las tarifas del transporte, ingeniero.
11: Sí, justamente, no sé si de pronto ustedes han revisado la resolución 020, donde habla en sus disposiciones, porque esto está aprobado a partir del 25 de julio, justamente fue el día sábado anterior, que han mantenido una directorio, se podría decir, de directorio de la Agencia Nacional de Tránsito, donde habla claramente en las disposiciones finales, justamente la disposición cuarta, donde dice la presente resolución entrará en vigencia a partir de su expedición sin perjuicio de su publicación en el registro oficial, pero ya está también publicada dentro del registro oficial.
1: Ahora, de acuerdo con la resolución, este incremento tendrá un carácter temporal, ingeniero. La Agencia Nacional de Tránsito señala que las nuevas tarifas regirán únicamente hasta que la institución revise, valide e implemente la metodología definitiva para la fijación de las tarifas. Nosotros consideramos que va a ser difícil que vayan a retroceder con esta decisión de última hora, ingeniero.
11: Justamente eso es lo que menciona dentro de la resolución 020. Está usted en toda la, en todo lo correcto. Eso manifiesta la resolución y esperemos ver qué es lo que sucede, porque hay que considerar también la transportación no solo de Tungurahua, sino a nivel país. No se pedía un incremento de pasajes y eso hay que estar claro. Nosotros lo que decíamos siempre y hemos mantenido y nos mantenemos hasta la presente fecha, que debe existir una focalización al servicio público para que no se vea el impacto que ya se está viendo en un incremento de pasajes. Hay que considerar que estamos con un combustible a 3.20, que es bastante considerable y bastante complicado para nuestra operación. O sea, gustaría, tal vez sería oportuno seguir trabajando en este tema de una focalización y, como esto es momentáneo, este tema de ajuste tarifario, se pueda regular y se pueda solventar de la mejor manera para que no se vea este impacto, porque no es solo el precio de los pasajes que sube, lamentablemente va a subir absolutamente todo. Ya vemos esto reflejado en todos los derivados del petróleo, canecas de aceite que nosotros comprábamos en 80, 85 dólares, a la presente fecha están sobrepasando los 120, 130 dólares, y todos los insumos que dependen para mantener una unidad, están elevados los precios, el tema de llantas, repuestos y todo se ha incrementado casi en un 50-60%.
1: Ahora este 25%, como ya explica, constituye un ajuste transitorio mientras establece un nuevo esquema tarifario. También ustedes solicitan algún tipo de subsidios, no sé si para los transportistas, no sé si para los usuarios, ingeniero.
11: Justamente esto ya hemos pasado dentro de aquí de la provincia y a nivel país, se ha manejado ya el tema de subsidios hace algunos años atrás. Últimamente nosotros estuvimos al tanto o recibiendo el tema de compensaciones, pero lamentablemente vemos que esto no da resultado. ¿Por qué? Porque en el tema de compensaciones, por ejemplo, acá en Tungurahua se quedó debiendo una cantidad considerable a los socios de las operadoras que por A o B situaciones no llegaron a estos procesos y lamentablemente ellos no recibieron el tema de las compensaciones y no es algo justo que se podría manejarse para todos. Lo que sí sería importante de pronto continuar con este proyecto que ya se venía hablando, que es el tema de la focalización específicamente para el transporte público. Eso sería algo considerable y de una u otra manera se está afectando al usuario final o al ciudadano que utiliza nuestros servicios.
1: Ahora, este incremento a las tarifas inter e intraprovincial es únicamente para el transporte público. ¿Idéntico incremento habrá también para el transporte de carga, ingeniero?
11: Yo le podría hablarles sobre específicamente de nuestra modalidad de transporte, que es el inter y el intraprovincial. Tal vez de pronto en el transporte de carga, como ustedes saben, ellos no tienen una tarifa regulada. En cambio, nosotros como servicio público sí tenemos una tarifa regulada y no podemos incrementar el valor que se debe cobrar, sino simplemente lo que está dentro de un cuadro tarifario.
1: En el transporte de carga a lo mejor regirá la oferta y la demanda de acuerdo, digamos, a los diálogos entre los transportistas y las personas que utilizan este tipo de servicios, ingeniero.
11: Yo creería que sí. La verdad, no estoy bien al tanto cómo se maneja el transporte pesado. Como le digo, yo me refiero más a lo que nosotros conocemos y a lo que nosotros estamos representando, que es el transporte inter e intraprovincial.
1: Bien, ingeniero, muchísimas gracias. Interesante la información, dándonos a conocer que el directorio de la Agencia Nacional de Tránsito aprobó un incremento del 25% en las tarifas del transporte terrestre público de pasajeros en las modalidades interprovincial e intraprovincial. Muchísimas gracias. La participación del ingeniero Santiago Narváez. Tenga usted muy buenos días.
11: Gracias a usted. Que tenga un excelente día.
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0: Santa Cruz, uno de los encantos del archipiélago. Tortugas, lobos marinos y pinzones son apenas una pequeña muestra de la increíble fauna que conforma una de las reservas marinas más diversas y únicas en el mundo, las Islas Galápagos. El archipiélago es el resultado de continuas erupciones volcánicas, por lo que emergieron 13 islas grandes y 6 medianas. Entre ellas Santa Cruz, la segunda más grande con 986 kilómetros cuadrados. Puerto Ayora no solo es la capital del Cantón Santa Cruz, también es considerada la capital turística de las islas por su variada oferta de actividades y singulares paisajes. Uno de sus atractivos es la Estación Científica de Investigaciones Charles Darwin, conocida mundialmente por su programa de crianza de tortugas. Partiendo desde Puerto Ayora, se puede recorrer un sendero de 2.5 kilómetros hasta llegar a una de las playas más hermosas conocida por su arena blanca, Tortuga Bay. La caminata de aproximadamente 40 minutos es recompensada con la espectacular vista de sus aguas verde esmeralda y la compañía de sus iguanas marinas, de coloración negra, así como de las tortugas negras, entre otras especies propias de esta zona. Santa Cruz, gracias al compromiso de sus habitantes, posee el equilibrio perfecto donde coexisten la naturaleza y el ser humano, permitiendo a sus pobladores vivir de la actividad turística, ofertando caminatas, buceo, clavados, surf, etc. Y al mismo tiempo conservar la biodiversidad que solo las islas encantadas encierran.
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0: es eso que provocas en los demás? Alegría, amor, ilusión o tristeza. Tú eliges. No dejes que la soledad nunca te haga elegir los brazos equivocados. 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No dejes que el ruido de las opiniones de los demás te impida oír tu propia voz. No cambies el tiempo con tus hijos por matarte trabajando para darles lo mejor. Cuando ellos crezcan, no recordarán esos juguetes caros que les compraste. Solo se acordarán del tiempo y los buenos momentos que pasaron contigo. No juzgues a nadie, solo porque peca de forma diferente que tú. 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No debes de fijarte en la vasija, sino en lo que hay dentro de ella. Irse de algunos lugares también es cuidarse. Alejarse de alguna gente también es protegerse. Cerrar algunas puertas también es quererse.
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0: Te comparto unos tips para tener una mejor calidad de vida. Ten animales de compañía para vivir mejor. Con esa fidelidad tan íntegra que les caracteriza, los animales pueden ser fabulosos compañeros de viaje. De hecho, se ha llegado a demostrar cómo influyen sobre la salud mental de las personas. Los animales domésticos nos contagian de paz y tranquilidad, y a veces con cada una de sus ocurrencias, mucha alegría. Esta sensación nos mantiene activos permanentemente. Y no te preocupes si algún momento hablas a solas con ellos. Este es un mensaje del Grupo Radial Continental.
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0: Morona, Santiago. Morona, Santiago es la segunda provincia más grande del Ecuador después de Pastaza, caracterizada por su clima húmedo, sus extensas porciones de tierra cubiertas por densa selva amazónica y abundante lluvia. Esta provincia enfoca su actividad económica en el turismo. La ciudad provincial es Macas y sirve de punto de partida para visitar la selva del Parque Nacional Sangay, uno de los patrimonios naturales de la UNESCO, que tiene actividades y atracciones destacables, incluyendo el volcán activo Sangay con más de 5.000 metros de altura. Morona es hogar de la Cueva de los Tallos, uno de los sitios turísticos más enigmáticos del Ecuador. Entre las actividades que se puede realizar en la provincia están la observación de aves, senderismo, canotaje y pesca.
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0: 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Aroma. Cuando nuestra casa o departamento se impregna de olores desagradables, resulta poco difícil eliminarlos. Pero si ponemos a hervir por un rato cáscara de naranja y ramitos de canela, pronto notaremos que los malos olores han desaparecido. 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

0: 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El agua. Permanezca cerca de los niños cuando estos jueguen en el agua, ya sea en las piscinas, ríos, arroyos o en el mar. También tenga precaución con los juguetes flotantes. Son peligrosos y pueden llevarlos lejos. 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

0: del brillo que tú generas, siempre molestará a los que viven en la oscuridad. Cuando menos cosas y personas necesites, más libre serás emocionalmente. Así de sencillo. Así de difícil es la vida. Cuando te ríes de algo que te ha molestado, pierde el poder sobre ti. El sentido del humor es el sentido más elevado que poseemos. A veces es necesario que la vida nos sacuda con todas sus fuerzas para hacernos dar cuenta que el tiempo que nos queda no es para malgastarlo. En la vida podrás comprar solo lo que tiene precio. Lo que tiene valor tendrás que conquistarlo. Los grandes cambios en la vida siempre vienen acompañado de una fuerte sacudida, pero no indica el fin del mundo, solo el inicio de uno nuevo. La ironía más grande del mundo es que las mejores personas tienen pocos amigos. Eso es porque las mejores personas son reales, sinceras, transparentes, sin miedo al que dirán ni a decir la verdad. Los hipócritas se llenan de amigos, igual de hipócritas, y eso resulta ser mucho peor que estar solos. Así es la vida, injusta a veces, pero linda. Triste a ratos, pero los pocos momentos alegres nos hacen ser feliz. En la vida no todo tiene explicación. No todo tiene respuesta. No todo tiene sentido. No todo es justo. No todo es lógico. No todo es como debería ser. Y tenemos que aprender a vivir con eso. Soy Galeano. Y te recuerdo que la verdadera felicidad depende de ti mismo. No es un resultado, es una decisión propia. Nada te hará feliz hasta que tú decidas ser feliz. Recuerda.
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0: Independientemente de la edad, las metas que nos marcamos nos impulsan a vivir. También en la madurez es importante tener objetivos. No importa la dificultad, lo fundamental es el espíritu y la ilusión con el que emprendes cada nuevo día y cada nuevo proyecto.
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0: y cada nuevo proyecto.
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0: Te compartimos los mejores lugares para conocer y visitar en Ecuador. Quilotoa. La laguna del Quilotoa es una de las lagunas de origen volcánico más famosas del mundo, pues es considerada una maravilla natural de espectacular belleza por sus aguas verdes azules. El volcán Quilotoa alberga esta laguna que tiene aproximadamente 3 kilómetros de diámetro, que se constituye probablemente como el lugar turístico más mágico de la Sierra Ecuatoriana. Este icónico destino turístico del Ecuador se encuentra ubicado al suroriente de la ciudad de Quito, al interior de la reserva ecológica Los Ilimitados, en la provincia de Cotopaxi, específicamente en la parroquia Zumbagua, en el cantón Pujilí.
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0: En el constante ejercicio de cómo mejorar la relación con los hijos, la disciplina positiva dispone de herramientas efectivas para acompañar el desarrollo infantil de los niños y niñas y garantizarles un crecimiento rico, integrador y estimulante. 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

0: Azuay. Azuay es uno de los destinos ecuatorianos de mayor atractivo, gracias a su extensa diversidad natural y cultural. La ubicación geográfica otorga a Azuay pisos climáticos en sus 15 cantones, albergados en cuencas hidrográficas de los ríos Cuenca, Jubones y Paute. Cuenca, la capital azuaya y patrimonio mundial de la humanidad, es uno de los atractivos más importantes de la región. Recientemente fue catalogada como la mejor ciudad colonial del mundo para que vivan los jubilados.
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0: mejora la relación padres e hijos. Eviten la medida de lo posible el no en nuestras conversaciones. Si hay que marcar límites o denegar algo, se puede hacer perfectamente construyendo un relato explicativo y motivador en lugar de negativo y autoritario. Con una comunicación positiva y asertiva, iremos descubriendo paulatinamente las inquietudes, deseos, ideas, objetivos, miedos o problemas de nuestros hijos e hijas, para así ayudarles en su desarrollo desde el conocimiento, la plena atención y el máximo compromiso. Así, sin duda, mejoraremos nuestra relación con ellos. Este es un mensaje del Grupo Radial Continental.
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0: Centro religioso, político, científico, militar y administrativo para los cañaris e incas. En la actualidad, es el monumento arqueológico prehispánico más importante del Ecuador. Apostado en los Andes australes, despliega majestuosos e invalorables restos culturales que en el Valle de Cañar son el testimonio de la presencia de sociedades andinas trascendentales.
1: Ingapirca se encuentra a una altura de 3.160 metros sobre el nivel del mar. Término Ingapirca es quichua, que significa pared o muro del Inca, donde fueron asentados dos culturas prehispánicas, los cañaris hace más de 1.000 años y los incas hace más de 518 años. Encontramos en la primera parte del sitio, denominado Pilalom, toda esta estructura arquitectónica que está construida en una forma circular o media luna. Lo determinan con este nombre, quizá en tiempo de la hacienda fue utilizado para concentraciones de las cosechas. Posiblemente Pilaloma fue un asentamiento cañari que estaba relacionado con un templo de adoración a la luna. Por eso en el sitio encontramos templo de la luna de los cañaris, la parte más antigua, y el templo del sol de los incas, ¿no?
0: El complejo arqueológico de Ingapirca está conformado por un inmenso conjunto de estructuras de piedra, basamentos de vivienda, terrazas y caminos empedrados.
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0: El puerto económico del país por su transformación está dando pasos agigantados hacia una ciudad turística, donde se hacen más frecuentes los city tours, los que bien pueden iniciarse en los bajos del Teatro IMAX en el Malecón Simón Bolívar. Este es el Gran Guayaquil, una ciudad para los negocios, para la industria, donde el malecón es un emblema de la urbe, donde el Cerro Santa Ana y el barrio Las Peñas nos reviven tiempos románticos de balcones y calles empedradas. Guayaquil, donde su gente es franca y espontánea, una ciudad que ama la naturaleza y que dentro de ella misma se puede hacer ecoturismo.
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0: Guía de consejos para ser una buena mamá. Estimula su autonomía. La autonomía es fundamental para un desarrollo psicológico sano. Por eso, desarrollarla en tus hijos les ayudará a construirse como personas, a madurar y a poder ir tomando responsabilidades cada vez mayores. Comparte tiempo con ellos. Dedicar tiempo a los hijos es tiempo de calidad. Estrechará vuestro vínculo y permitirá que la confianza que os tengáis aumente. Los niños necesitan pasar tiempo con sus seres queridos, sobre todo durante los primeros años de vida.
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0: Ser amable es más importante que tener razón. Muchas veces lo que la gente necesita no es una mente brillante que hable, sino un corazón especial que escuche. Dicen que la vida tiene cosas que duelen. No para que sufras, sino para que cambies. La ley de la vida. Quien no quiso cuando pudo, no podrá cuando quiera. La vida es una aventura, no un viaje organizado, sin guías y sin mapas. No dejes nunca de buscar a la persona correcta. Para la equivocada siempre serás insuficiente, cuestionable e imperfecta. Di lo que te molesta cuando te moleste, y no cuando te arde. Así podrás decirlo con tus mejores palabras, y no con tus peores ofensas. No le pidas a la vida que cambie tu situación, porque quizás ella te puso en esta situación para cambiarte. En la vida a veces somos maestros, a veces somos alumnos. Un día nos toca enseñar, y todos los días nos toca aprender. La vida es como dar vueltas en un círculo. Ese círculo de tristezas, alegrías, tiempos duros y felices, que nunca termina. Se repite una y otra vez. La decisión más valiente es volvernos fuertes de corazón, pero sin perder la ternura del alma.
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